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1: 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Road work continues to block the right lane southbound on 81 between mile markers 200 and 198 in Scott Township. Starting today at 7:30, there will be lane restrictions westbound on Interstate 80 between exits 260 Wilkes-Barre and 262 Mountaintop for bridge repairs. And starting at 9, there will be lane restrictions on 81 in both directions between exits 194 Clark Summit and 199 Scott for bridge inspections. Otherwise, right now, things appear to be incident and accident-free as volume is light to moderate across Interstates 380, 81, and 84 in Lackawanna County, and Route 309, the Pennsylvania Turnpike, and Interstate 80 in Luzerne County. If you see a problem, call the GM line at 570-883-7269. I'm Tyler Cornell with your Penteledata Internet traffic update on La Mega.
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17: ¿Qué tal? ¿Cómo le va? Mi nombre es Juan Arango y estas son las noticias de la hora. Donald Trump exige a Irán levantar la bandera blanca y confirma contacto directo con la Guardia Revolucionaria. Muere a los 36 años la actriz Hayden Panettiere, conocida por sus roles en las series Heroes y Nashville. Jared Kushner se reúne con líderes del grupo Hamas como parte del plan de Donald Trump para Gaza. El presidente de Estados Unidos, Donald Trump, instó el lunes a Irán a levantar la bandera blanca de rendición, mientras confirmó la existencia de un canal de comunicación directo entre Washington y la Guardia Revolucionaria iraní, que evita a mediadores y funcionarios políticos de Teherán. Las declaraciones se producen después de que expirara sin acuerdo el plazo de 60 días establecido para intentar poner fin al conflicto y alcanzar un entendimiento sobre el programa nuclear iraní. Pese a ello, Trump aseguró que todavía existe tiempo para lograr una salida diplomática y reiteró que su principal objetivo es impedir que Irán obtenga un arma nuclear. En una entrevista con Fox News, el mandatario afirmó que no tiene un cronograma específico para alcanzar un acuerdo y aseguró que no tiene apuro. También rechazó que las próximas elecciones legislativas estadounidenses estén condicionando sus decisiones militares frente a Teherán. Trump además lanzó una fuerte advertencia contra Omán, que participa en las negociaciones relacionadas con el Estrecho de Hormuz. Al ser consultado sobre el papel del país en las conversaciones, aseguró que si Omán intenta interponerse en los objetivos estadounidenses, podría enfrentar una respuesta militar.
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3: Los Padres de San Diego tienen nuevos propietarios. Los dueños de las Grandes Ligas aprobaron por unanimidad a Kwanza Jones y José E. Feliciano como líderes del nuevo grupo propietario. Ambos asumirán conjuntamente el control y la gestión a largo plazo de la franquicia. El cambio abre una nueva puerta para los Padres, que buscarán mantener su inversión y continuar compitiendo entre los principales equipos de la Liga Nacional. La nueva administración también tendrá como prioridad mantener a San Diego como contendiente permanente a la postemporada.
4: Soy Juan Arango y estas fueron las noticias de la hora.
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0: Dios conmigo, yo con él, él delante y yo tras él. 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
0: 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Good morning, today en la clavada telefónica que vas a escuchar a las 10 de cada hora. Estamos fastidiando a un hombre que es conocido por dormir en el cine. You know, you go to the movies and you fall asleep.
6: Aire acondicionado.
0: Right, right.
7: Mira, la multa es de $50 cada vez que usted roncó. Usted roncó 10 veces. No. Son $50. No. Sí. Sí.
8: No.
7: Sí.
8: No.
7: Sí.
8: Y no.
7: Y sí.
8: No.
7: Sí.
8: No.
7: Sí.
8: Te voy a tirar 15, no.
7: Sí. Sí, sí, sí, sí, sí, sí, sí, sí, sí.
8: Yo no voy a pagar nada. No.
7: Sí.
8: No.
7: Sí.
8: No.
7: Sí.
8: Dime que sí otra vez para que tú veas que me aparezco en el cine.
0: Esa es la clava que vas a escuchar a las 7 y 10, 8 y 10 y 9 y 10 de la mañana. Oye, hay una mesera que se ha hecho viral en TikTok asegurando que las mujeres dejan mejores propinas que los hombres.
9: Mm.
0: The women are better tipsters.
9: Tipsters?
0: Tipsters, is that right?
6: Tipsters.
0: Yeah, better tips than men. ¿Quién deja mejor propina con tu experiencia? ¿Hombres o mujeres? Háblanos por el WhatsApp 305-605-9494. Aquí en cabina 844-937-3674. El presidente de los Estados Unidos, Donald Trump, anunció nuevos aranceles a los drones y los componentes importados. Va a haber ahora unos nuevos aranceles, argumentando que los Estados Unidos depende demasiado de fabricantes extranjeros en una tecnología cada vez más importante para la seguridad, la investigación, emergencias y la defensa del país. La administración asegura que la medida busca fortalecer la fabricación de drones aquí en USA, creando empleos y reducir la dependencia de proveedores extranjeros. La preocupación es que estos aranceles también puedan terminar aumentando el precio de algunos drones y componentes importados. Quédate ahí, después de Nodal, Cazzu confirma que volvió a encontrar el amor. Pero ¿quién es el nuevo galán? We've got the details for you.

0: Bueno, después de 2 años de separación de Cristian Nodal, Cazzu acaba de confirmar que ya tiene
1: yes,
0: a new boyfriend.
1: Qué bueno, good for
0: he
1: her.
0: Got a boyfriend.
1: Good for her. Ella reveló que durante una entrevista, cuando estaba contando que la abuela de su novio le había regalado un libro. Yo creo que ahí soltó un poquito la sopa.
0: What type of man regala libros?
1: Un hombre culto.
0: Ok.
1: Inteligente. O sea, depende inteligente.
2: De qué dijiste, si Chuma, libro. ¿Qué dijiste?
3: Yo no sé, yo creo que un hombre que regala un libro es gay, definitivamente.
1: ¿Por qué?
3: Está tratando de cambiarla, o está tratando de que hacía un self-help de eso, de ayuda.
0: No sé, quizás puede ser algo, como dice, de ganar algo romántico, algo de poesías o demás. Cazzu no dijo quién es el misterioso galán, aunque desde hace meses ya hay rumores que la relación con Ignacio...
1: Sí, la están relacionando con uno de sus bailarines.
0: Que se llama Ignacio, ¿verdad?
1: Ignacio,
0: bueno,
1: Nacho,
0: por ahora Cazzu con confirma el romance, pero mantiene en secreto la identidad de este tipo.
1: Ah, eso no sabemos.
0: ¿Quién será? ¿Quién será?
2: Ay, por favor.
3: ¿Será un latino?
2: ¿Tú sabes cuántos?
1: ¿Quién es?
3: ¿Será argentino igual que ella?
2: No, no sé, pero tú sabes cuántos machos ella ha tenido y se lo ha mantenido secreto.
0: ¿Cuántos machos ha tenido
2: Cazzu? No sé,
0: Cazzu,
2: pregúntale a Dayanara
0: no
2: cuántos machos ella ha tenido en secreto.
1: ¿Quién?
2: ¿Tú?
1: ¿Cazzu? ¿Yo?
2: Sí.
1: ¿Cómo?
3: ¿Hay calculadora que aguanta tanto?
0: Oh, estamos hablando de Dayanara, no de ti. No de ti, Chuma Lady, descará.
1: Conocer gente no quiere decir que estás con ellos.
0: Unbelievable.

0: Arcángel sorprendió a sus fanáticos anunciando que se va a alejar de la música.
1: ¡No!
2: ¡No!
1: No.
0: ¿Se retira también Arcángel?
1: ¿Se va al cristianismo?
0: No sé. It's coming up. Los detalles, coming up next.
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0: La Maravilla se retira de la música de Dayanara. What's going on?
1: Se retira, pero no se retira por completo. Retira por un ratito. Parece que lo mencionó en su tour de la Octava Maravilla World Tour. Okay. Pero es simplemente como para descansar, para enfocarse en su bienestar, en la salud mental. Eso es muy importante, pero no creo que sea para siempre. Es momentáneo.
2: Está haciendo como Ariana Grande.
1: ¿Cómo?
2: Que se va a retirar por un tiempecito para hacer, pues, ¿cómo sea? La salud mental.
1: ¿Para hacer qué?
0: I don't know. Like, people need like mental health.
3: Where did Choose My Lady make that up from?
0: Ariana Grande?
3: Sí.
0: I've heard that too.
3: Ah, you heard it?
1: Sí. Yeah.
3: Ah, mira, bueno, se está
0: el último video que sacó ella, donde sale todavía ensangrentada, después pasó lo de Paris Hilton.
1: And she's like, ¿será por eso?
0: She's taking like a sabbatical or something.
3: She's taking such a break que va a salir la nueva película de Meet the Fuckers.
1: That is true. Vi en los cortos el otro día que estaba viendo.
0: Pero acuérdese que eso ya está grabado, ¿no?
1: Bueno, sí. Pero vendrá el tour y todo eso.
0: Que sepamos.
3: A veces tiran los trailers y la película no la han terminado. Mira la película de Avengers Doomsday que sale en diciembre. Dicen, sí, ya supuestamente terminaron de filmar, pero hay rumores de que no han terminado todavía.
0: Right.
2: Mira,
0: posible.
2: Yo estoy terminando un video que estoy haciendo para OnlyFans.
1: No queremos saber. No queremos.
3: La escena. That's a verdadero Doomsday right there.
0: Para aquellos que están preocupados por Arcángel, él dice que se encuentra bien. He's good, all right?
1: Sí.
0: Siente que después de tantos años de trabajo necesita parar y prestarle más atención a su vida personal.
1: Exacto. Eso, y es pronto porque tiene todavía presentaciones que están programadas, pero pronto va a cogerse un breakecito.
0: Good for him. Oye, nunca es tarde para terminar lo que empezaste. Cristian Castro acaba de graduarse.
1: ¡Ay, felicidades!
0: From preparatory, right? De preparatoria.
1: Sí. Se tomó un curso, parece que online, ¿no?
0: Tiene 51 años. Se ha graduado los 51.
1: Es un bebé. Como nosotros.
3: Be old.
1: ¡Stop it! Okay. Es un bebé como nosotros.
2: Este sí se pinta las canas.
3: You don't look like a baby.
2: You look like a crazy.
3: No, él parece el tío loco que llega al barbecue.
0: Bueno, haciéndole honor al ¿cómo se llama? Al nombre de su papá.
1: A su papá.
0: Right? El loco, Valdés. Después, supuestamente estudió 2 años y medio a distancia. Ahora Cristian Castro había dejado sus estudios cuando era joven para dedicarse a su carrera artística. So this is something that he wanted to
1: Parece que siempre lo quiso hacer.
0: Lo celebró este fin de semana en una ceremonia en Ciudad de México.
3: And we're talking about high school, people, at 51. Right. High school. It's not no college degree. We're talking about
1: high school. I'm confused. Yo pensé que
3: why are you so confused? We're talking about high school.
1: Yo pensé que era college.
3: Preparatoria.
4: Can you ask the question again?
3: High school.
1: Can you repeat the question?
2: Ay, pero ese fruto.com.
1: No.
2: No te graduó en high school hasta los 51.
3: Sí, la mamá ahí.
4: No. That's my boy.
0: Estaba Verónica Castro ahí presente también celebrando eso.
1: Oh my God, sí. Él va a seguir estudiando y va a ir a la universidad.
2: ¿Cuántos años tiene esa mujer ahí?
3: Tiene el cerebro como un...
2: That's my son.
3: Wait, lo más cómico. He graduated honors. Yeah, 51. I would too.
1: Stop it. Felicidades.
3: Oh my
1: peor,
3: God.
1: Peor es nunca.
0: Felicidades, Cristian Castro. ¿Qué más?

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3: Good morning por la mañana, streaming live enriquesantos.com. 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Download the free iHeartRadio app. Saludando a toda nuestra audiencia a nivel nacional, desde casa en Miami, Turo 24/9. Saludos para toda la gente que nos escuchan en Filadelfia, en Atlanta, en Tampa, Boston. Good morning, West Palm Beach. La gente que nos escuchan en Jacksonville, Sarasota, Lancaster, Reading. También los rumberos, thank you so much. Gracias por la sintonía. Trey, en la clavada telefónica que vas a escuchar en solamente minuticos, fastidiando a un hombre que va al cine pero siempre se queda dormido.
4: Mira, la multa es de $50 cada vez que usted roncó. Usted te roncó 10 veces, son $50. Sí. Sí.
5: No.
4: Sí.
5: No.
4: Sí.
5: Y no.
4: Y sí.
5: No.
4: Sí.
5: No.
4: Sí.
5: Te voy a tirar 15, no.
4: Sí, sí, sí, sí, sí, sí, sí, sí, sí.
5: Yo no voy a pagar nada. No.
4: Sí.
5: No.
4: Sí.
5: No.
4: Sí. Sí.
5: Dime, dime que sí otra vez para que tú veas que me aparezco en el cine.
3: Eres tú. Esa es la clavada que vas a escuchar a continuación. Super funny, don't miss it. Y bueno, queremos hablar contigo. ¿Quién deja mejor propina según tu experiencia? Quiero hablar con los meseros y las meseras. ¿Los hombres o las mujeres? ¿Quién deja mejor propina? 844 y es Enrique. Por el WhatsApp nos puedes hablar también. 305-605-9494.

0: Good morning. Today en la clavada telefónica estamos fastidiando a un hombre que es conocido por dormir en el cine. You know, you go to the movies and you fall asleep.
1: Aire acondicionado.
0: Right.
2: Hello.
3: Sí, ¿me hace el favor con Jorge?
2: Sí, bueno.
3: Buenos días, Jorge. Estoy llamando para confirmar que este pasado fin de semana usted estuvo en el cine para ver la nueva película de Matt Damon, The Odyssey, ¿verdad?
2: Sí, sí.
3: Ah, señor, estamos tratando de autorizar su tarjeta de crédito por unos cargos adicionales por unas violaciones que se cometieron aquí en el cine.
2: ¿Violaciones? ¿Cuáles violaciones?
3: Nosotros aquí en este teatro nos hemos unido a la CUCA. Esto es una nueva organización por sus siglas. CUCA significa Cines Unidos contra Aburridos. Y lo vemos en la camarita infrarroja, usted durmió la mayoría de la película y roncó. Este cine es un no ronca son. Aquí no se viene a dormir, aquí se viene a disfrutar.
2: ¿Qué?
3: El arte. Y usted durmió, y roncó.
2: ¿Y si yo quiero disfrutar el arte durmiendo?
3: Pues quédese en su casa. Mejor pague por
2: si
3: un
2: no
3: hotel.
2: No quiero dormir en mi casa. Yo tengo 4 hijos y no me dejan dormir.
3: Señor, eso suena como un problema personal.
2: Yo quiero ir al cine. Yo pagué mi dinero para ver esa película. La quiero ver con los ojos cerrados, roncando. Así la voy a ver. ¿Cómo que me van a cobrar a mí? Porque dije que yo me quedé dormido. Y a mí nadie me dijo nada de que no se podía dormir. Nadie me dijo nada. Eso debieron decírmelo antes.
3: Aquí no se viene a dormir. Aquí se viene a disfrutar del
2: eso
3: arte.
2: Es un cine que yo pagué para hacer lo que me dé la gana en ese cine.
3: Bueno, usted interrumpió a las otras personas que estaban tratando de disfrutar la movie con sus ronquidos.
2: Venga, entonces ustedes están grabando a la gente que están viendo una película.
3: Así es, tenemos camaritas infrarroja porque hay mucha gente.
2: ¿Por qué tiene que estar grabando?
3: Mucha gente del bajo mundo que vienen del otro lado de la I-95, tú sabes a quién me refiero, y vienen aquí con sus teléfonos celulares y se ponen a grabar la película para entonces venderla en el pulguero y venderla en los barbershops, ¿ok? Y ya eso, yo le voy a poner fin a eso.
2: Y ahora me está también es culpa mía y me quiere cobrar, me imagino, de eso también.
3: Tienes voz de piratero. Mira, la multa es de $50 cada vez que usted roncó. Usted roncó 10 veces. No. Son $50. No. Sí. Sí.
2: No.
3: Sí.
2: No.
3: Sí.
2: No.
3: Y sí.
2: No.
3: Y sí.
2: No.
3: Sí.
2: Te voy a tirar 15, no.
3: Sí, sí, sí, sí, sí, sí, sí, sí, sí.
2: Yo no voy a pagar nada. No.
3: Sí.
2: No.
3: Sí.
2: No.
3: Sí.
2: Dime que sí otra vez para que tú veas que me apagué con el cine.
3: Sí.
2: ¿Tú no tienes oficio?
3: Yo estoy trabajando.
2: ¿Qué trabajando y qué trabajando? Me la vida mía que está.
3: Señor, no venga a este cine más a dormir.
2: Mira, esta noche mismo voy yo para allá a ver la película Venom y me voy a comprar tres tickets y me voy a quedar ahí dormido a ver si me van a grabar a usted y a mí.
3: No.
2: Sí.
3: No.
2: Sí.
3: Vamos con esto de nuevo. No.
2: Sí.
3: No.
2: Que sí.
3: Que no. Que no.
2: Que sí.
3: Que no. Que no. No. No. No. No. No. No. No. No. No. No. No. No. No.
2: Tú con el no y con el sí, el diablo ese.
3: Jorge, te habla Enrique Santos. Esto es una broma telefónica. Tu esposa nos dio el teléfono para llamar.
2: Ay, tú vas a ver.
3: No. No. No. No. No. No. No. No. Sí. Sí. Sí. Sí. Sí. Sí. Sí. Sí.
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0: Buenos días, Chelo Enrique Santos, con la bella Dayanara Torres. Miedo es cuando estás trabajando y trabajas por propina y alguien llega ahí, te pone un billete de 100 y dice, toma. Y tú dices, wow, $100 de propina. No, no, dame cambio, dame $90 para atrás.
1: 92.50,
0: por favor. La cañería. All right, estamos hablando esta mañana acerca de quién es mejor a la hora de dar propina. ¿Quién es más bonadoso? ¿Quién es más nice? ¿El hombre o la mujer? Escucha lo que ha dicho esta mujer que se ha ido viral en TikTok. Ella es mesera.
2: ¿Cómo tú me vas a decir a mí?
3: Vaya.
2: Que las mujeres me dejan más propina que los hombres. Yo trabajé ayer jueves. El 85% de mi propina fueron mujeres. De acá que hay hombres, hay hombres. Me dieron un billete de 5, un nene. Me pidió los 3 pesos para atrás. Después se preguntan por qué están solos. Mi amor, 3 pesos. Tienen que mejorar la situación de ustedes.
0: ¿Cuál ha sido tu experiencia? Que nos llame la gente que trabajan por propina, los bartenders,
1: quiero escuchar,
0: los meseros, meseras.
1: Quiero chisme, digan nombre.
0: 844-YES Enrique, también nos puedes hablar por el WhatsApp 305-605-9494. Javi, ¿quién da mejor propina, el hombre o la mujer?
4: Buenos días, Enrique, para ti, para Panel, para Nara.
1: Buenos días.
0: Good morning.
4: Buenos días. Oye, la propina más cara que he pagado yo en mi vida ha sido desde el sábado que salí con mi esposa a comer. Todavía estoy durmiendo en el sofá.
0: Sí.
1: Anda.
0: ¿Por qué? ¿Qué fue lo que pasó?
1: ¿Se te pasó la mano?
4: Salí a comer normal con mi esposa. Uh-huh. Una muchacha bien educada, nos atendió perfecto. Vaya, tú sabes, le dejé una buena propina. Sí. La muchacha me dijo hasta mi vida cosas normales.
1: Ah.
4: De una mujer cuando te está atendiendo, un buen servicio.
1: ¿Quiere
4: y
1: su
4: le
1: propina?
4: Dejé una propina bien. Mira, Enrique, todavía estoy durmiendo en el sofá, mi hermano, por cuenta de la propina.
0: A ver, pero espérate, di la verdad. O sea, dio buen servicio y aparte era good looking. Obviamente, tu mujer se puso celosa por lo que estás describiendo, ¿no?
1: Hemos hablado del tema antes.
4: Celosa no, que todavía ahí me recuerda. Dice que más nunca vamos a ir ahí.
1: ¡Anda!
0: Candela, ¿de cuánto fue la propina?
1: Fueron más de 20%, 30%.
4: Ah, le di unos 50 pesitos nada más que le...
0: Nada más. ¿Cuánto fue la cuenta?
4: Creo que me costó más la propina que la comida.
0: ¿Cuánto fue la cuenta? ¿De cuánto fue la cuenta?
4: La cuenta fue como de $112, algo así.
0: 112 y diste 50 de propina. Y ella te trató de mi vida y todo, y eso frente a tu mujer.
4: Mi mujer no la cogió por los pelos, no la metió adentro de un pescado.
1: ¡Ay, Dios mío!
4: De marisco, no la metió adentro del pescado, no sé ni cómo, Enrique.
0: A ver, pero di la verdad, si hubiese sido un tipo... ¿Le hubiese dado también los 50 o menos? Di la verdad, si hubiese sido un tipo, ¿le das los mismos 50 o le das menos?
4: Al tipo no le doy nada.
0: ¿Tú ves lo que te digo? ¿Te mereces estar en el sofá entonces?
1: ¿Viste?
0: ¿Te mereces dormir en el sofá entonces, Javi?
1: Pero eso
0: es
1: lo que te digo, que los hombres lo más seguro dan más que las mujeres.
0: Hay que disimular, papi, si no, imagínate. ¿Te mereces dormir en el sofá? Si la viste esta muchacha en TikTok.
1: Hablando.
0: Sí, la puedes... Te invitamos que la veas, Enrique Santos Show, en todas nuestras redes sociales. Y aquí la tenemos con nosotros.
1: La tenemos presente.
5: La verdad que...
0: Cuéntame, entonces, ¿por qué?
5: Me dieron una propina.
0: Pero tú estás promoviendo el hecho de que los hombres no dan propina, o promoviendo la peluca,
1: el pelo.
6: Estoy poniendo a nuestra gente a trabajar. Tiene que ser un side by side, ella con el pelo.
5: Lo que pasa es que entró alguien y ella sola pasa.
1: Mano, y... Tienen que bregar con eso.
0: Uh-huh. Eso es otro tema. Ahí está. Sobándose el pelo. ¿Qué significa, Dayanara, cuando la
1: que
0: mujer está hablando?
1: Se lo acaban de hacer, no. Se siente linda.
0: Nah, yo creo que hay un mensaje. Para mí que las mujeres, para empoderarse, se tocan el pelo. Cuando tú una mujer te habla y te está tocando el pelo, es como que es otro mensaje.
1: No creo. Es que se lo hicieron, se siente linda.
6: She thinks she's cute.
0: Pónchame aquí a stream. Por ejemplo, está siendo cute, quiere mandar un mensaje, es esta.
6: Hey,
5: okay. Te voy a decir una cosa, me pidieron una canción.
0: Ok,
5: y...
0: ahora coquetea. La mujer coquetea y siempre le está jugando con el pelo.
1: Ah, bueno,
0: así.
1: Cuando hace twist,
0: coquetea.
6: Haciendo un clase enredo aquí con
0: él. Sí. Ahí está stream coqueteando
1: no es
0: con su peluca.
1: No es el mismo pelo.
0: Lo pueden ver, Enrique Santos Show en las redes sociales.
1: Se siente hot.
0: Están llamando muchos hombres justificando por qué le dan buena propina
1: a
0: las mujeres. Evelyn, ¿quién da mejor propina, el hombre o la mujer?
7: Usualmente las mujeres. Lo que pasa es que nosotras no podemos criticar a los hombres porque cuando un hombre da mucha propina, usualmente está buscando algo. Yo personalmente trabajaba por propina y entendía cuando no me daban propina, pero a veces siempre esperaba, aunque sea que me mojaran la mano, no con mucha cantidad, porque nunca uno sabe la situación de cada cual.
0: Ya.
7: Claro. Pues se da lo que se puede. pero para mi entender, cuando el hombre da mucha propina es que está buscando algo usualmente.
0: Pero dame, ¿what? Habla con evidencia. Dame ejemplos de cuando tú trabajabas como mesera. Cuando tú trabajabas como mesera, dame ejemplos de cómo el tipo te daba más tip y qué te insinuaba o qué te daba a entender a ti que el tipo quería algo más.
7: Sí, por la actitud y la forma. Lo que pasa es que a mí me gusta respetar. Usualmente las mujeres también se ponían celosas, pero yo ahí ya echaba un poquito para atrás porque yo sé respetar y sé cuando el hombre está como, aunque tenga a su esposa al lado, está como de prospasado, diría yo.
1: Anda.
0: ¿Alguna vez había una pareja que vino a comer contigo, que whatever, el tipo quizás te dio un poco más de propina, quizás te miró un poco más de lo normal, donde el tipo regresó solo sin su mujer a comer?
7: Sí. Sí, pero en ese entonces yo le dije a mi jefa que si por favor lo podía atender, que yo no lo quería atender.
1: Fue fuerte la cosa.
3: Ay, pero qué estúpida eres, Dios mío, cómo está la economía, Evelyn. Tú tienes que aprovechar esos momentos. Ay, si te van a dar el billete, eso no importa.
7: No, yo no importa economía, a mí me interesan más mis valores. Y no me gustaría que me lo hicieran a mí.
0: Un aplauso, bien, Evelyn, un aplauso bien. Para Evelyn, que no todas las mujeres pero son perras, así como Chumaleri.
6: ¿De qué valores ella habla? Porque si no está coqueteando, está trabajando, ¿cuáles son los valores? Tú estás, se está dando a respetar, pero estás atendiendo la mesa.
0: Pero no aceptó una propuesta, posiblemente una propuesta indecente. O lo que se puede haber presentado para eso.
6: Se dice que no y sigue, coge tu tip.
7: No todo el dinero es bueno. Eso es mi opinión.
6: Pero el dinero que tú estás trabajando como mesera,
1: que
6: no te
1: lo
6: estás acostando con el
1: dinero.
7: Sí lo entiendo, estoy trabajando y me lo merezco, pero a veces tuve las intenciones secundarias que te puede traer más problemas que beneficios.
1: Yo te entiendo.
3: Pero oye la de ella, Dayanara y Enrique, que no todo es dinero bueno. Entonces, pregúntale eso a un pastor de una iglesia que acepta dinero de los narcotraficantes, de las prostitutas, de los delincuentes, de los bancos.
7: No, yo no voy a la iglesia. Yo creo en Dios, pero no creo en esas situaciones.
0: Evelyn, gracias.
1: Gracias, Evelyn.
0: Jocelyn, ¿quién da más propina y mejor propina? ¿Hombre, los hombres o la mujer?
8: En los hoteles la propina la dan mejor los hombres. Pero es bonito cuando nos dejan un mensaje como... Porque cuando entramos a las habitaciones conseguimos mejor propina de los hombres cuando le hacemos servicio, porque no ha hablado de las meseras, pero no de las hostitas.
0: Ey, espérate, no nos hemos olvidado de todas las mujeres que trabajan. Sí, las ¿cómo se llama?
6: Housekeeping.
0: Las housekeepers sexy también, que
1: some
0: trabajan duro
1: do,
0: también.
1: No.
0: Yo le doy propina a mis housekeepers cuando me hospedo en un hotel y cuando cuando las veo.
1: Sí, yo también, especialmente en Puerto Rico.
8: Déjenle una notica bonita, nos inspira a seguir trabajando.
1: Hace el día, claro.
6: No. Eso that's flirting with the housekeeper.
0: Not flirting. No. A ver, ¿qué te escriben en la notica, por ejemplo, Jocelyn?
8: Feliz día, gracias por mantener nuestro espacio limpio.
0: Eso es perreo.
8: Buen trabajo.
1: Perreo intenso.
0: Eso es perreo. ¿Nunca te han hecho una propuesta indecente en una notica que te han dejado en la mesita de noche?
8: Se han acercado. Hay cosas malas también. Se han acercado a nuestra habitación y nos han propuesto que si queremos ir para habitaciones con ellos y cosas así, pero nosotros tenemos seguridad,
0: candela,
8: y mantenimiento y cosas así que llamamos.
0: Wow.
8: Para que estén pendientes de nosotros.
0: Y han sido hombres mayores, good looking, adinerados.
8: No, jóvenes.
0: ¿En serio?
8: También nos dice, sí.
0: ¿Y cuántas veces has aceptado?
8: Quieren. No, nunca.
0: ¿Nunca has aprovechado un colágeno?
8: No.
1: Ay, Dios.
8: No.
1: Le hagas caso, le hagas caso a Jocelyn.
8: Todas las mañanas, qué feliz poder estar en escucharlo.
0: Gracias, Jocelyn. Un aplauso ahí para todas las housekeepers.
8: Gracias.
0: Thank you, Jocelyn.
8: Feliz día.
0: Igualmente.
8: Chao.
0: Igual. Quédate ahí para que nos diga qué hotel fue dónde es que trabajas.
6: Motel.
0: No, ella dijo hotel, no motel.
6: Come on. Who are you kidding?
1: Y mucho que trabajan.
0: Hotel.
1: Fuerte que trabajan.

0: Buenos días, Enriquito. Doña Nara, ¿cómo están? Saludos, familia. Mira, yo soy mesero. Ajá. Y déjame decirte una cosa. No importa que sea mujer o sea hombre, el que deja la mejor propina es el que sabe de customer service.
1: Sí.
0: ¿Sí? Porque hay gente que te molesta toda la noche y te trae para allá y para acá y dame esto y dame el otro. Y al final lo que te dejan en la mesa son 3 pesos.
2: Miserable.
0: Gente, sí. Aprendan.
1: Sí.
0: Mínimo 20%. Si no puedes dar 20%, cocina en tu casa o come en tu casa.
3: Ay,
0: pero
3: eso.
0: Tampoco así.
1: Ya. Yeah.
0: Bueno, saludos.
2: Saludos, papi. Igual.
1: Lo importante es eso. Lo importante es dejar algo de propina.
2: Ay,
1: y 20. No, no, no. 10, el que pueda. Yo 20, yo lo que hago es que doblo el primer número y eso es lo que dejo siempre.
2: Ojo, si se lo merecen y trabajan bien también, porque a veces la mayoría de los meseros son profesionales, pero hay algunos meseros y meseras que te tratan mal, tienen un día atravesado, deberían de haber llamado enfermo. Pero mucha de esta gente, a veces, no te has dado cuenta, vas a un restaurante, te tratan como un trapo.
1: Sí.
2: Y al final, oye, entonces que tengas lindo día, porque saben que ya viene el momento,
1: claro,
2: el
1: momento de apretar. Pero tú también no sabes lo que ha pasado a esa persona. Yo igual le doy.
3: Sí, no hay excusa,
1: igual le
3: no
1: dejo.
3: Hay excusa.
1: No, igual le dejo porque tú no sabes lo que cada persona está pasando.
2: Lo importante es dar.
1: Sí.
2: Dayana, ¿tú siempre das? Siempre das. Dayana, yo siempre le doy.
1: Siempre
2: lo importante
1: doy.
2: Es dar.
1: Yo
2: dar.
1: Siempre doy.
2: Yeah. Extreme, ¿tú prefieres dar o recibir?
3: Dar.
2: Muy bien. El que prefiere recibir es Harold. Harold, ¿cuál es el porcentaje
1: María.
2: Correcto? Tú eres un poco tacaño, Harold, a la hora
3: no,
2: de...
3: No, sí. Un poco.
2: Que
3: no.
2: Me extraña porque tú vienes de una familia de dueños de restaurantes.
4: Negativo, Enrique. I average normally un 20%.
1: Yeah.
4: Ahora sí te digo, yo no sé dónde están sacando este estudio de que la mujer es la que da más propina.
5: Tú
4: en
5: das
4: realidad,
5: 20%
4: no.
5: Lo que tú rindes en la cama, un 20%.
4: Sí. En realidad, cuando un hombre sale con una mujer a comer, el que debe pagar la cuenta es el hombre. Entonces, ¿cómo la mujer está dando la propina?
1: Cuando salen las mujeres,
4: el hombre paga la cuenta siempre. La mayoría de las mujeres no sacan cuando.
1: Pero yo salgo sola, yo como sola.
3: Pero para responderle a Harold,
1: saco el violín. Yo salgo sola.
5: Qué barbaridad. Mira como Enrique tiene desatendido a su mujer.
1: Mi violín.
5: Ella tiene que salir a comer sola.
3: Okay.
5: Eso te pasa por casarte con un gay, Dayanara.
2: Oye, Dayanara tocando el violín ahí pequeñito. Una sinfonía.
3: Wow, sounds good. By the way, Harold, Enrique, rápidamente. Fue un estudio basado en la mesera, las personas que ella atiende, ¿okay? Y ella dijo que las mujeres, basado en su experiencia, dan más propinas que los hombres.
2: Pero eso es lo que llaman un estudio ahora, opinión
3: en
2: TikTok.
3: Harold metió el estudio y le estoy diciendo que eso viene de esta
2: de un video, no de un estudio.
3: Exactamente.
5: Ay, por favor, Harold, ¿qué vas a ver de estudio y vaina de eso? Harold, ¿qué sabes, bebé? Si es un estudio que tiene que ver con el hígado y bebedera, él sí sabe de eso, o de pelota.
1: El hígado.
2: Ana, buenos días.
3: Cheers.
2: ¿Quién da mejor?
6: Buenos días.
2: ¿Quién da mejor propina?
6: Mira, te voy a ser sincera. Mi señor esposo, que no me está escuchando ahora.
2: Aprovecha.
6: Él es tacaño. Y yo sé cómo él es. Y él aprendió de mí. En las primeras veces que salíamos, cuando nos conocimos, yo pensé que él daba, pero él no daba propina. Y si daba, era algo. Y cuando aquello, estamos hablando, antes que te ponían el 20%. Bueno, pues yo aprendí, un día le enseñé la lección, yo salía, a mí me gustaba la propina y agradezco el servicio que me dan. Y yo, cuando vi que él no pagó nada, yo me levanté. Y como las meseras se demoran en venir, se cree ya, porque dejar ahí el recibo, o la, no, ¿cómo era? Ajá. El recibo de la tarjeta ya firmado, sin nada. Ajá. Yo hacía así, y aprendí, y le dejé, mira, le dejo el doble. Y esperé a que viniera la mesera para recogerlo. Y él aprendió, yo le dije, si tú sales conmigo y tú no das nada, yo voy a pagar, le voy a dar más de lo que
1: sí, qué vergüenza.
6: Para que no sea tan tacaño, porque eso es una vergüenza.
1: Es una vergüenza.
2: Pero tú ves tu esposo tratando de ahorrar dinero para comprarte tacones y cartera y llevarte de vacaciones y tratando de economizar en tu familia.
6: No.
2: Y tú regalando billetes.
6: No, lo justo es lo justo.
1: Sí.
6: Y eso es una tacañería, eso no se hace, eso es feo. Y no que y nunca fui mesera, pero no me gustaba porque yo siempre reconocí que del sueldo de ellos dependen de la propina también. Ellos no ganan como nosotros, que tenemos un salario.
2: Sí.
6: Y luego ellos dependen de ese sueldo y es verdad, tienen que...
5: Ana.
6: Yo preferí ir afuera a comer que no quedarme aquí a cocinar.
5: Ana, nervioso. Deja el perico, mija, y el café cubano, porque te has metido media hora ahí sin parar.
6: No, porque este tema me gustó porque es una enseñanza que yo le hice, que ese hombre era muy tacaño.
2: Hay que aprender.
6: Y eso no estaba
1: muy bien, Ana.
2: Muy bien, un aplauso para Ana. Y también gracias, deberíamos Ana. Aprender de ella, Extreme, porque Extreme solamente da buena propina si el restaurante es cerca, 2 o 3 millas de su casa, donde tiene que repetir y la gente lo van a reconocer. Yes. Pero si está de vacaciones, tacaño, tacaño, camina con los codos.
3: You will never see them again. Sí. Very good.
7: Yep, you'll never see them again.
3: Yes.
2: Exactamente. Extreme lleva, ordena para llevar, para propósito, no dar propina.
3: Very good. Oh.
2: Y cuidado si tú lo invitas a almorzar.
7: Eso me lo enseñó Julio.
2: Sí, y los dos están mal acostumbrados que yo invito a comer, Dayanara, vamos a Cracker Barrel, nos sentamos ahí y ellos comen y dicen, y para llevar me puedes dar también una chuleta ahí para la mujer en casa.
3: Claro que sí.
2: Entonces tengo que cargar.
7: No,
2: y Ana.
1: Qué fuerte.
7: Ana, lo mejor, no, espérate, déjame decirle, Ana, lo mejor fue los otros días que fuimos a Cracker Barrel.
2: Sí.
7: Y comimos, me llevé comida para llevar y me llevé a Dayanara y comimos y no pagamos nada.
1: Nada.
7: Eso,
1: qué
7: eso.
1: Nos fuimos, dijimos, bye, Ana, thank you.
2: Pon este tipo en su lugar, hazme favor.
6: Eso no es verdad.
2: Es verdad.
1: Ana, es verdad, es verdad.
6: También.
2: Dayanara no miente. ¿Pasó o no pasó, Dayanara?
1: Sí pasó. Nos fuimos. Con doggy bags y todo.
2: Uh-huh. Ana.
6: Ah, eso porque se los olvidó entonces. O se
2: les olvidó.
1: No, no, no, aprovechamos, nunca... aprovechamos que estaban,
3: ¿qué le estaba hablando? Yeah.
1: Que estaban hablando y nos fuimos.
2: Si encuentras la manera de que un tacaño se le olvide que es tacaño, tú me avisas. Gracias, Ana, besito para ti.

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5: There are right lane closures on the PA Turnpike for construction between the exits of Kaiser Avenue and Wyoming Valley, southbound between mileposts 121 to 118, and northbound between mileposts.

0: a instalaciones de petróleo de Ucrania y ya suma casi 300 ataques en el año. Fuertes tormentas, lluvias intensas e inundaciones repentinas continuaron amenazando este lunes una extensa zona de Estados Unidos, donde el Medio Oeste hasta la región del Atlántico Medio después de varios días de condiciones meteorológicas severas que han dejado víctimas mortales. El Servicio Meteorológico Nacional advirtió que nuevas rondas de tormentas podrían provocar inundaciones, especialmente en West Virginia, el sureste de Ohio, el noreste de Kentucky, donde los terrenos permanecen saturados por las precipitaciones anteriores. Una de las situaciones más graves se registra en Indiana, donde las tormentas e inundaciones de los últimos días han dejado al menos 7 personas muertas. Aunque las aguas comenzaron a retroceder en algunas zonas, las autoridades mantienen alertas y han pedido a residentes de varios condados evitar desplazamientos que no sean esenciales. Al mismo tiempo, en otras partes del país se enfrenta a temperaturas peligrosamente altas. Hay avisos de calor extremo en sectores de Mississippi, Arkansas, Louisiana, Georgia, Carolina del Sur, Arizona, Nevada y California. Los meteorólogos también esperan que un frente frío avance hacia la costa este martes, ayudando a modificar el patrón de tormentas, aunque las autoridades advierten que el riesgo de inundaciones todavía no ha terminado. 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
2: 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Iván aquí con el reporte del tráfico. Se reporta falta de estacionamiento por la fiesta de 15 de Cami.
3: Noticias de último minuto. Afirman que hay espacios al frente de la casa de Iván.
2: Noticia de último minuto. Iván está cobrando por el estacionamiento.
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0: El Fútbol Club Barcelona no se detiene en el mercado. Reportes indican que el club catalán está considerando presentar una oferta por Víctor Gyökeres, el delantero del Arsenal. El atacante sueco aparece como una alternativa a Julián Álvarez para reforzar la ofensiva. Gyökeres viene de marcar 21 goles en 55 partidos durante su primera temporada con los Gunners. El interés habría aumentado tras la salida de Ferran Torres al PSG y el Barcelona podría realizar un movimiento por el delantero en las próximas horas. Soy Juan Arango y estas fueron las noticias de la hora.
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7: Gracias por la sintonía. Soy Enrique Santos y estamos contigo hasta las 10 de la mañana. Que tengas un excelente día.

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3: Good morning por la mañana, streaming live enriquesantos.com. 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Good morning, today en la clavada telefónica que vas a escuchar a las 10 de cada hora, estamos fastidiando a un hombre que es conocido por dormir en el cine. You know, you go to the movies and you fall asleep.
4: Aire acondicionado.
3: Right, right.
5: Mira, la multa es de $50 cada vez que usted roncó. Usted roncó 10 veces. Son $50. Sí. Sí.
6: No.
5: Sí.
6: No.
5: Sí.
6: No.
5: Y sí. Sí.
6: No.
5: Sí.
6: Te voy a tirar 15, no.
5: Sí, sí, sí, sí, sí, sí, sí, sí, sí.
6: Yo no voy a pagar nada. No.
5: Sí.
6: No.
5: Sí.
6: No.
5: Sí.
6: Dime que sí otra vez para que tú veas que me aparé con el cine.
3: Esa es la clavada que vas a escuchar a continuación. Y después de la clavada, abro las líneas. Quiero hablar contigo. ¿De qué país son las suegras más difíciles? If you have a very difficult one, we want to hear from you. ¿Esto es algo cultural, cuestión de personalidad, o hay países que se llevan la corona de la suegra más difícil? Háblanos por el WhatsApp 305-605-9494. Good morning.

0: Good morning. Today en la clavada telefónica estamos fastidiando a un hombre que es conocido por dormir en el cine. You know, you go to the movies and you fall asleep.
1: Aire acondicionado.
0: Right.
2: Hello.
0: Sí, me hace el favor con Jorge.
2: Sí, bueno.
0: Buenos días, Jorge. Estoy llamando para confirmar que este pasado fin de semana usted estuvo en el cine para ver la nueva película de Matt Damon, The Odyssey, ¿verdad?
2: Sí, sí.
0: Ah, señor, estamos tratando de autorizar su tarjeta de crédito por unos cargos adicionales por unas violaciones que se cometieron aquí en el cine.
2: ¿Violaciones? ¿Cuáles violaciones?
0: Nosotros aquí en este teatro nos hemos unido a la CUCA. Esto es una nueva organización por sus siglas. CUCA significa Cines Unidos contra Aburridos.
1: Ah.
0: Y lo vemos en la camarita infrarroja, usted durmió la mayoría de la película y roncó. Este cine es un no ronca son. Aquí no se viene a dormir, aquí se viene a disfrutar.
2: ¿Qué?
0: El arte. Y usted durmió, roncó.
2: ¿Y si yo quiero disfrutar el arte durmiendo?
0: Pues quédese en su casa. Mejor pague por
2: si
0: un
2: no
0: hotel.
2: Quiero dormir en mi casa. Yo tengo 4 hijos y no me dejan dormir.
0: Señor, eso suena como un problema personal.
2: Yo quiero ir al cine. Yo pagué mi dinero para ver esa película y la quiero ver con los ojos cerrados, roncando. Así la voy a ver. ¿Cómo que me van a cobrar a mí? Porque dije que yo me quedé dormido. Y a mí nadie me dijo nada de que no se podía dormir. Nadie me dijo nada. Eso debieron decírmelo antes.
0: Aquí no se viene a dormir. Aquí se viene a disfrutar del
2: eso
0: arte.
2: Es un cine que yo pagué para hacer lo que me dé la gana en este cine.
0: Bueno, usted interrumpió a las otras personas que estaban tratando de disfrutar la movie con sus ronquidos.
2: Venga, entonces ustedes están grabando a la gente que está viendo una película.
0: Así es, tenemos camaritas infrarroja porque hay mucha gente.
2: ¿Por qué tiene que estar grabando?
0: Mucha gente del bajo mundo que vienen del otro lado de la I-95, tú sabes a quién me refiero, y vienen aquí con sus teléfonos celulares y se ponen a grabar la película para entonces venderla en el pulguero y venderla en los barbershops, ¿ok? Y ya eso, yo le voy a poner fin a eso.
2: Y ahora me está culpa mía y me quiere cobrar, me imagino, de eso. También.
0: Tienes voz de piratero. Mira, la multa es de $50 cada vez que usted roncó. Usted roncó 10 veces.
2: No.
0: Son $50.
2: No.
0: Sí.
2: No.
0: Sí.
2: No.
0: Sí.
2: No.
0: Sí.
2: No.
0: Y sí.
2: No.
0: Sí.
2: No.
0: Sí.
2: Te voy a tirar 15. No.
0: Sí, sí, sí, sí, sí, sí, sí, sí, sí.
2: Yo no voy a pagar nada. No.
0: Sí.
2: No.
0: Sí.
2: No.
0: Sí.
2: Dime que sí otra vez para que tú veas que me apagué con el cine.
0: Sí.
2: ¿Tú no tienes oficio?
0: Yo estoy trabajando.
2: ¿Qué trabajando y qué trabajando? La vida mía que está.
0: Señor, no venga a este cine más a dormir.
2: Mira, esta noche mismo voy yo para allá a ver la película Venom y me voy a comprar tres tickets y me voy a quedar ahí dormido a ver si me van a grabar a usted y a mí.
0: No.
2: Sí.
0: No.
2: Sí.
0: Vamos con esto de nuevo. No.
2: Sí.
0: No.
2: Que sí.
0: Que no. Que no.
2: Que sí.
0: Que no.
2: Que
0: no. No. No. No. No. No. No. No. No. No. No. No. No. No.
2: Tú con el no y con el sí, el diablo ese.
0: Jorge, te habla Enrique Santos. Esto es una broma telefónica. Tu esposa nos dio el teléfono para llamar.
2: Ay, tú vas a ver.
0: No. No. No. No. No. No. No. No. Sí. Sí. Sí. Sí. Sí. Sí. Sí. Sí. Sí. Sí.
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0: Ay, continúa el debate de las suegras tóxicas. ¿De qué país es la suegra más tóxica? 844 y es Enrique. ¿A quién tenemos línea por aquí? También puedes hablar por el WhatsApp.
1: Mariam, creo que se llama.
0: 305-605-9494. Mariam.
2: Sí, pues fíjate, yo tuve solo una. Cuando me casé, estuve casada 25 años. Uh-huh. Y ella es colombiana. Entonces, hasta el día de hoy, yo me di cuenta que ella siempre, siempre me tenía como celos, como envidia. Y toda la vida me decía, ay, usted maquíese un poquito, Julietica, que es bonita cuando se maquilla. Y yo así, o sea, usted se ve bonita cuando se maquilla. Y yo, ¿qué? Y ahora yo me pongo a analizarlo, o sea, que toda la vida ella era así conmigo. Y yo te digo, no quiero generalizar, pero yo pienso que muchas personas de Sudamérica, especialmente de países que ya sabemos, tienen mucha vanidad.
0: Pero
2: no,
0: qué interesante, tú siendo guatemalteca, dice que esta suegra fue colombiana, y aquí estamos hablando hasta ahora, ¿quién es la mejor o peor tipo de suegra? I'm sorry, espérate, tengo a Manuela en línea que es colombiana. Y dice que las mejores suegras son colombianas. Tú dices que has tenido una experiencia negativa con una suegra colombiana, Miriam, en el pasado. Se une Manuela. Buenos días, Manuela. Qué mala eres, Manuela.
3: Manuela.
4: Hola, buenos días.
0: Buenos días.
3: Bien, bien. Gracias.
0: Manuela, dice Miriam que las colombianas son suegras horribles.
4: Jamás, por favor, eso nunca. Las suegras colombianas son una chimba, 10 de 10.
3: 10 de 10.
0: Miriam, tú
3: además,
0: no,
3: son divinas.
0: Miriam, tú no estás de acuerdo.
4: Dime que fue una mala experiencia, una nomás, no dos, una.
2: Desde Colombia y las respeto y las admiro mucho, hay de todo en las viñas del Señor.
0: Uh-huh. Amén.
2: Pero, por ejemplo, me enseñó mi Amén. Suegra, le abrió las puertas a la otra y lo tuvo en secreto por un año y ella juraba que yo era su hija, que yo era la no. Bueno, y me, o sea,
0: tu suegra metió al amante y se metió en el brete, en el chisme ese.
4: Y lo que pasa es que esas son las suegras alcahuetas.
0: ¿Y de qué parte de Colombia son esas, Manuela?
4: De Medellín, pero yo soy de Cali. Tú eres caleña. Yo puedo dar fe, mi mamá es una chimba de suegra. Mi mamá a la final queda amando a los yernos más que a la propia hija, literal.
0: Gracias, ahí está Yamile. Yami, good morning por la mañana. ¿De qué país son las mejores o peores suegras, según tu experiencia?
5: A mí me tocó una nicaragüense que es mejor que mi mamá. Con eso yo te lo digo todo.
0: Ok, tu suegra nicaragüense es mejor que tu propia madre. ¿Y de qué país eres tú?
5: Yo soy de Honduras.
6: Oye, cállate, Yamile, deja de decirte. Ustedes se llevan porque son más o menos de la misma tribu, de la misma línea.
0: ¿Qué
6: de
0: es eso?
6: ¿No? Está bastante
5: por
6: cerca.
5: Por eso mismo, ya, porque somos india. A mí me ven orgullosa de ser india. No importa, que soy con mucho orgullo, 100%. Yeah. Y las peores son las hondureñas, que son las choquis.
0: ¡Oh! ¿Por qué tú dices que la suegra hondureña es una choqui? ¿Por qué?
5: Porque mi hermana está casada con un hondureño y la suegra le hace la vida imposible. Ay, yo le digo, la choqui. ¿Ya cuando ella viene a mi casa yo le digo, ¿y tú vienes con la choqui o qué?
0: Ay Dios, vamos a poner la tapa al pomo aquí con la psicóloga Michelle Hernández. Buenos días, doctora. Has estado escuchando estos comentarios. Hay suegras metiche.
7: Wow.
0: Hay suegras que no dejan en paz las relaciones de sus hijos. ¿Qué problema tienen estas mujeres?
8: Buenos días.
0: Buenos días por la mañana. ¿Tú cómo ves? ¿Cuál es el problema? Y no solamente hemos hablado mucho de la suegra, pero hay suegros también. ¿Por qué es la figura maternal que no permite? ¿Por qué hay suegras tóxicas, tan tóxicas?
8: Son las dos cosas. Puede ser mamá o papá. Te digo que es una relación, imagínate, la relación de padre y hijo. Y lo que pasa es que muchas veces la mamá quizás no puede soportar que ahora hay otra persona, se siente como que no va a estar necesitada. Eso. Ahora mi hijo ama a otra persona.
0: Ajá.
8: ¿Y qué va a pasar conmigo? Igual pasa con el papá. Lo más importante aquí casi siempre es, y es un tema que podemos hablar horas y horas, pero realmente lo importante es, si tu suegra o tu suegro te hace algo, esa parte duele.
0: Ah.
8: Pero lo más importante es cómo te apoya tu pareja.
0: Okay, sí, porque está al lado tuyo, pero también la pareja está en una situación muy difícil. ¿Cómo tú manejas eso cuando tienes una madre narcisista, por ejemplo?
8: Bueno, ya es un problema más grave y quizás hablar con tu pareja y decir, mira, esto es lo que hay, mi mamá es así, pero le tienes que poner un boundary, o sea, un límite. Esta es mi casa ahora, tú no puedes hacer eso. Y eso algunas veces necesita una persona que sea muy fuerte. Si eres una persona muy dócil o muy sumisa, quizás ahí es donde está el problema, porque no le pone freno a esa otra persona.
0: Y oye, y la cosa empeora, doctora, cuando, y no sé si te estás enterada del chisme, cuando eres famoso o en las redes sociales están vinculadas, ¿cómo se dice?
3: Apareciendo muchos posts de...
0: What's the word I want to say?
1: Venting.
0: Venting, yeah, in Spanish. What's the word I'm looking for?
1: Ventilador.
0: Ventilation. ¿Qué están sacando?
8: Desahogando.
0: Gracias.
3: Gracias.
0: Por eso ella es la doctora y por eso gana tanto billete.
3: No.
0: Cuando uno se desahoga en las redes sociales públicamente y más si eres estás en el ojo de la fama, eres una persona famosa como lo que está pasando con los Beckhams. Estás entrada del chisme, ¿no?
8: Sí, sí.
0: Sí,
1: pero no es chismosa.
0: Sí. No, ella no es chismosa, pero tiene que estar al día todo del brete.
8: No, chicos, pero si salen todos los retos y como yo sigo de show de ustedes, estoy enterada.
0: Claro. ¿Cómo manejas tú esto? Si viene, ¿cómo se llama la de Wendy's?
3: Nicola.
0: Si llega Nicola, que es la muchacha que está, es la yerna. Llega Nicola, la yerna, y se acuesta ahí en tu sofá. Empieza a desahogarse contigo. ¿Qué le recomiendas a ella? ¿Cómo debe de manejar ella esta situación? Porque está metida entre el lío con su esposo, que la ha salido en su defensa y públicamente en contra de su madre.
8: Eso te iba a decir. Ahí lo que importa es que él le está saliendo en la defensa a ella. La otra parte es analizar nuestro propio comportamiento. O sea, ¿qué es lo que está pasando? ¿Por qué yo tengo esta reacción a mi suegra? La suegra también creo que es un caso especial. Es una persona famosa. No todos los famosos son así, pero ella está... ella se siente muy confortable, es su personalidad, ella fue una artista, siempre estaba en un escenario, entonces algunas veces eso es difícil apagarlo, también claro. Ella tiene un carácter bastante independiente, bastante fuerte, entonces quizás le choca a la otra, no sé cómo es la personalidad de las otras, pero quizás a la esposa le le choca a ella. Yeah. Algunas veces tenemos también que aceptar que la familia es así. Eso es el personaje, ese es quien es. Ahora sí.

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5: 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There are right lane closures on the PA Turnpike for construction between the exit to Kaiser Avenue in Wyoming Valley, southbound between milepost 121 to 118, and northbound between milepost 117 to 118. The right lane is also blocked for road work southbound on 81 between mile markers 200 and 198 in Scott Township. Watch for lane restrictions westbound on 80 between exits 262 Mountaintop and 260 Wilkes-Barre for bridge repairs. Construction northbound on US 11 is blocking the right lane between Center and Cary Avenues in Plymouth. And starting at 9, there will be additional lane restrictions on 81 in both directions between exits 194 Clark Summit and 199 Scott for bridge inspections. If you see a problem, call the GM line at 570-883-7269. I'm Tyler Cornell with your Penteledata Internet traffic update on La Mega.
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0: Oh no, la maravilla se retira de la música de Dayanara. What's going on?
1: Se retira, pero no se retira por completo. Retira por un ratito. Parece que lo mencionó en su tour de la octava maravilla World Tour. Okay. Pero es simplemente como para descansar, para enfocarse en su bienestar, en la salud mental. Eso es muy importante, pero no creo que sea para siempre. Es momentáneo.
2: Está haciendo como Ariana Grande.
1: ¿Cómo?
2: Que se va a retirar por un tiempecito para hacer, ¿cómo se llama? La salud mental.
1: ¿Para hacer qué?
0: I don't know. Like, people need like mental health.
3: Where did Choose My Lady make that up from?
0: ¿Ariana Grande?
3: Sí.
0: I've heard that too.
3: Ah, you heard it?
1: Sí.
3: Ah, mira, bueno, se está
0: el último video que sacó ella, donde sale todavía ensangrentada, después pasó lo de Paris Hilton.
1: And she's like, ¿será por eso?
0: She's taking like a sabbatical or something.
3: She's taking such a break que va a salir la nueva película de Meet the Fockers.
1: That is true. Vi en los cortos el otro día que estaba viendo.
0: Pero acuérdese que eso ya está grabado, ¿no?
1: Bueno, sí. Pero vendrá el tour y todo eso.
0: Que sepamos.
3: A veces tiran los trailers y la película no la han terminado. Mira la película de Avengers Doomsday que sale en diciembre. Dicen, sí, ya supuestamente terminaron de filmar, pero hay rumores de que no han terminado todavía.
0: Right, right, right.
2: Mira, yo estoy terminando un video que estoy haciendo para OnlyFans.
1: No queremos saber. No queremos.
3: Escena. That's a verdadero Doomsday right there.
0: Para aquellos que están preocupados por Arcángel, él dice que se encuentra bien. He's good, all right, siente que después de tantos años de trabajo necesita parar y prestarle más atención a su vida personal.
1: Exacto, eso y es pronto porque tiene todavía presentaciones que están programadas, pero pronto va a cogerse un breakecito.
0: Good for him. Oye, nunca es tarde para terminar lo que empezaste. Cristian Castro acaba de graduarse.
1: ¡Ay, felicidades!
0: From preparatory, right? De preparatoria.
1: Sí, se tomó un curso, parece que online, ¿no?
0: Tiene 51 años, se ha graduado los 51.
1: Es un bebé, como nosotros. ¡Stop it! Okay. Es un bebé como nosotros.
2: Este sí se pinta las canas.
3: He don't look like a baby.
2: He look like a crazy.
3: Él parece el tío loco que llega al barbecue.
0: Bueno, haciendo honor al ¿cómo se llama? Al nombre
1: de su papá.
0: A su papá. Right? El loco, Valdés.
1: Valdés.
0: Después, supuestamente estudió 2 años y medio a distancia. Ahora Cristian Castro había dejado sus estudios cuando era joven para dedicarse a su carrera artística. So this is something that he wanted to
1: Parece que siempre lo quiso hacer.
0: Lo celebró este fin de semana en una ceremonia en Ciudad de México.
3: And we're talking about high school people at 51. Right. High school. It's not no college degree. We're talking about
1: Wait, I'm confused. Yo pensé
3: why are you so confused? We're talking about high school.
1: Yo pensé que era college.
3: Preparatoria.
4: Can you ask the question again?
3: High school.
1: Can you repeat the question?
2: Ay, pero ese bruto.com.
1: No.
2: No se graduó en high school hasta los 51.
3: Sí, la mamá ahí.
4: No. That's my boy.
0: Estaba Verónica Castro ahí presente también celebrando eso.
1: Oh my God, sí. Él va a seguir estudiando y va a ir a la universidad.
2: ¿Cuántos años tiene esta mujer ahí?
3: Tiene el cerebro como...
2: That's my son.
3: Wait, lo más cómico. He graduated honors. Yeah, 51. I would too.
1: Stop it. Felicidades. Peor es nunca.
0: Felicidades, Cristian Castro.
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3: 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Download the free iHeartRadio app. Saludando a toda nuestra audiencia a nivel nacional, desde casa en Miami, Turo 24/9. Saludos para toda la gente que nos escuchan en Filadelfia, en Atlanta, en Tampa, Boston. Good morning, West Palm Beach. La gente que nos escuchan en Jacksonville, Sarasota, Lancaster, Reading. También los rumberos, thank you so much. Gracias por la sintonía. Today en la clavada telefónica que vas a escuchar en solamente minuticos, fastidiando a un hombre que va al cine pero siempre se queda dormido.
4: Mira, la multa es de $50 cada vez que usted roncó. Usted te roncó 10 veces, son $50. Sí, sí, sí, sí.
5: Y no.
4: Y sí, sí, sí.
5: Te voy a tirar 15,
4: Sí, sí, sí, sí, sí, sí, sí, sí, sí.
5: Yo no voy a pagar nada,
4: Sí, sí.
5: No.
4: Sí.
5: Dime, dime que sí otra vez para que tú veas que me aparezco en el cine.
3: ¿Eres tú? Esa es la clavada que vas a escuchar a continuación. Super funny, don't miss it. El presidente de los Estados Unidos, Donald Trump, anunció nuevos aranceles a los drones y los componentes importados. Va a haber ahora unos nuevos aranceles, argumentando que los Estados Unidos depende demasiado de fabricantes extranjeros en una tecnología cada vez más importante para la seguridad, la investigación, emergencias y la defensa del país. La administración asegura que la medida busca fortalecer la fabricación de drones aquí en USA, creando empleos y reducir la dependencia de proveedores extranjeros. La preocupación es que estos aranceles también puedan terminar aumentando el precio de algunos drones y componentes importados. Quédate ahí, después de Nodal, Cazzu confirma que volvió a encontrar el amor. Pero ¿quién es el nuevo galán? We've got the details for you coming up next.

0: Good morning. Today en la clavada telefónica estamos fastidiando a un hombre que es conocido por dormir en el cine. You know, you go to the movies and you fall asleep.
1: Aire acondicionado.
0: Right, right.
2: Hello.
0: Sí, me hace el favor con Jorge.
2: Sí, bueno.
0: Buenos días, Jorge. Estoy llamando para confirmar que este pasado fin de semana usted estuvo en el cine para ver la nueva película de Matt Damon, The Odyssey, ¿verdad?
2: Sí, sí.
0: Ah, señor, estamos tratando de autorizar su tarjeta de crédito por unos cargos adicionales por unas violaciones que se cometieron aquí en el cine.
2: ¿Violaciones? ¿Cuáles violaciones?
0: Nosotros aquí en este teatro nos hemos unido a la CUCA. Esto es una nueva organización por sus siglas. CUCA significa Cines Unidos contra Aburridos. Y lo vemos en la camarita infrarroja, usted durmió la mayoría de la película y roncó. Este cine es un no ronca son. Aquí no se viene a dormir, aquí se viene a disfrutar.
2: ¿Qué?
0: El arte. Y usted durmió, y roncó.
2: ¿Y si yo quiero disfrutar el arte durmiendo?
0: Pues quédese en su casa, mejor pague por
2: si
0: un
2: no
0: hotel.
2: No quiero dormir en mi casa, yo tengo 4 hijos y no me dejan dormir.
0: Señor, eso suena como un problema personal.
2: Yo quiero ir al cine. Yo pagué mi dinero para ver esta película y la quiero ver con los ojos cerrados, roncando. Así la voy a ver. ¿Cómo que me van a cobrar a mí? Porque dije que yo me quedé dormido. Y a mí nadie me dijo nada de que no se podía dormir. Nadie me dijo nada. Eso debieron decírmelo antes.
0: Aquí no se viene a dormir, aquí se viene a disfrutar del
2: eso
0: arte.
2: Es un cine que yo pagué para hacer lo que me dé la gana en este cine.
0: Bueno, usted interrumpió a las otras personas que estaban tratando de disfrutar la movie con sus ronquidos.
2: Venga, entonces ustedes están grabando a la gente que están viendo una película.
0: Así es, tenemos camaritas infrarroja porque hay mucha gente.
2: ¿Por qué tiene que estar grabando?
0: Mucha gente del bajo mundo que vienen del otro lado de la I-95, tú sabes a qué me refiero. Y vienen aquí con sus teléfonos celulares y se ponen a grabar la película para entonces venderla en el pulguero y venderla en los barbershops. ¿Ok? Y ya eso, yo le voy a poner fin a eso.
2: Y ahora me está culpa mía y me quiere cobrar, me imagino, de eso. También.
0: Tienes voz de piratero. Mira, la multa es de $50 cada vez que usted roncó. Usted roncó 10 veces. No. Son $50.
2: No.
0: Sí. Sí.
2: No.
0: Sí.
2: No.
0: Sí.
2: Y no.
0: Y sí.
2: No.
0: Sí.
2: No.
0: Sí.
2: Te voy a tirar 15. No.
0: Sí, sí, sí, sí, sí, sí, sí, sí, sí.
2: Yo no voy a pagar nada. No.
0: Sí.
2: No.
0: Sí.
2: No.
0: Sí.
2: Dime que sí otra vez para que tú veas que me apagué con el cine.
0: Sí.
2: ¿Tú no tienes oficio?
0: Yo estoy trabajando.
2: ¿Qué trabajando y qué trabajando? Dame la vida mía que está.
0: Señor, no venga a este cine más a dormir.
2: Mira, esta noche mismo voy yo para allá a ver la película Venom y me voy a comprar tres tickets y me voy a quedar ahí dormido a ver si me van a grabar usted y a mí.
0: No.
2: Sí.
0: No.
2: Sí.
0: Vamos con esto de nuevo. No.
2: Sí.
0: No.
2: Que sí.
0: Que no. Que no.
2: Que sí.
0: Que no. Que no. No, no, no, no, no, no.
2: Y cóbrate.
0: No.
2: Va a seguir tú con el no y con el sí, el diablo ese.
0: Jorge, te habla Enrique Santos. Esto es una broma telefónica. Tu esposa nos dio el teléfono para llamar.
2: Ay, tú vas a ver.
0: No, no, no, no, no, no, no. Sí, sí, sí, sí, sí, sí, sí.
2: Tú vas a ver la próxima vez que me voy a cuidar algo. Me lo voy a quedar.
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0: bueno, después de 2 años de separación de Cristian Nodal, Cazzu acaba de confirmar que ya tiene a new boyfriend.
1: Qué bueno, good for her.
0: Got a boyfriend.
1: Good for her. Ella reveló que durante una entrevista, cuando estaba contando que la abuela de su novio le había regalado un libro. Yo creo que ahí soltó un poquito la sopa.
0: What type of man regala libros?
1: Un hombre culto.
0: Ok.
1: Inteligente. O sea, depende inteligente.
2: De qué dijiste, si Chumba, libro. ¿Qué dijiste?
3: Que regala un libro es gay, definitivamente. ¿Por qué? Está tratando de cambiarla, o está tratando de que hacía un self-help de eso, de ayuda.
0: No sé, quizás puede ser algo, como dice Diana, algo romántico, algo de poesías o demás. Cazzu no dijo quién es el misterioso galán, aunque desde hace meses ya hay rumores que la relación con Ignacio...
1: Sí, la están relacionando con uno de sus bailarines.
0: Que se llama Ignacio, ¿right?
1: Ignacio,
0: bueno,
1: Nacho,
0: por ahora Cazzu confirma el romance, pero mantiene en secreto la identidad de este tipo.
1: Ah, eso no sabemos.
0: ¿Quién será? ¿Quién será?
2: Ay, por favor.
3: ¿Será un latino?
2: ¿Tú sabes cuánto?
1: ¿Quién es?
3: ¿Será argentino igual que ella?
2: No, no sé, pero tú sabes cuántos machos ella ha tenido y se lo ha mantenido secreto.
0: ¿Cuántos machos ha tenido
2: Cazzu? No sé,
0: Cazzu,
2: pregúntale a Diana no cuántos machos ella ha tenido en secreto.
1: ¿Quién?
2: ¿Tú?
1: ¿Cazzu? ¿Yo?
2: Sí.
1: ¿Cómo?
3: ¿Hay calculadora que aguanta tanto?
0: Estamos hablando de Dayanara, no de ti. No de ti, Chuma Lady, descará.
1: Conocer gente no quiere decir que estás con ellos.
0: Unbelievable.

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0: DJ Extreme, what is going on con los deportes?
1: Se
0: prendió la guerra familiar en los LA Lakers.
1: En los Lakers, 5 de los 6 hermanos Buss votaron para vender el último 17.8% que conserva la familia, pero Jeannie Buss, que es la hija, dijo, un momento, aquí no se vende nada sin mí. She's like, yeah, we're not selling nothing. Su abogado asegura que la votación no es válida y amenaza con llevar la pelea a los tribunales.
2: ¿Con cuál de ellos salió una Kardashian?
1: Oh, wow. ¿Con cuál de quién? ¿De los Buss?
2: No son baloncesto.
1: Sí, no, pero no son los jugadores, Chiuma. Estos son los dueños.
2: Oh.
3: Estos son equivocada.
2: Estos son los que me importan a mí.
1: Lo que pasa es que, ¿por qué quizás te pregunta por qué importa esta venta? Porque si se completa la venta por una valoración. Eso mismo.
0: Ajá.
1: De 12

0: 12.500 millones de dólares.
1: O sea, 13, vamos a decir 13 millones.
0: Exacto. She loses all control of the team. Oh. Ella pierde el porcentaje necesario para seguir al mando y la van a botar como un saco. So, después de casi 5 décadas, you know, she can lose control of the team y entonces ya tú sabes.
2: Y Manny Pacquiao por fin cuando toma control de los Miami Heat.
0: No, eso no va a pasar. Lo que sucede también es que los Lakers ahora están un poco dolidos porque obviamente, acuérdate, se le acaba de ir LeBron James, que ellos pensaban que él se iba a retirar en Los Ángeles.
1: Se le fue para Philly.
0: Y no fue el caso. O quizás están diciendo, oye chica, tú no tienes control del equipo, vamos a vender esto y dejar que otra persona coja ese reguero.
1: ¿Tú crees que dentro del NBA... ¿Tú crees que dentro del NBA como que ven una mujer siendo dueña de un equipo de baloncesto de hombre, lo ven mal? ¿Hay muchas mujeres que son dueñas de equipo del NBA o no?
0: No, pero we've passed that already.
1: ¿La cuál?
3: La serie. ¿No están viendo la serie de esta chica que tiene el... ¿No?
1: ¿Cómo se llama?
0: Tú dices la de Netflix.
3: Sí, la de Netflix. Que ella es la encargada.
0: Hoops. Hoops.
3: ¿Es it?
1: ¿De qué se trata? ¿Soy ella que la dueña del...?
3: Jennifer, ¿cómo se llama? Anyways, ella y los hermanos están peleando el equipo y ella se queda con el mando y se lo quieren quitar. Es todo, es como esta misma trama.
0: Es literal, sí, es literal. Esta serie es básicamente como hablar de los Lakers, pero indirectamente.
3: Ya, yeah. ¿Sabe Dios?
1: That's Jennifer Hudson?
3: Kate Hudson. Yeah.
4: ¿Qué te parece, Gato? Se parece mucho a lo que sucedió en la época de los Lakers. Los Lakers los manejaba un hombre, pero realmente quien tomaba las decisiones eran las mujeres. Porque es que es un tema que las mujeres tienen una sensibilidad increíble. Cada vez que hay más participación de las mujeres, lo digo como papá de dos hijas, yo soy muy orgulloso de las mujeres, uh-huh. Y no es que sea feminista ni que vaya una cruzada, pero las mujeres en la organización... Sí. En el tema de la disciplina, sí. Nos llevan una ventaja, Enrique. Nos llevan una ventaja, pero de aquí a la luna. Yeah. Y eso a mí me parece increíble. O sea, que las mujeres tomen control del deporte, o sea, como cabeza
0: running point
4: de
0: se
4: un
0: llama.
4: País.
3: Running point,
4: es con Kate Hudson, ¿verdad?
0: El show.
5: Es con Kate Hudson.
1: Kate Hudson, Running Point. Yeah. Bueno, con eso dicho, Gato, y tenemos que cerrar ya, pero queremos felicitar a nuestro Jaro Valenzuela, que ahora está haciendo los tryouts y va a comenzar ahora a jugar en la liga, el WNBA.
0: Oh, wow, Harold, you're going into the draft next year.
1: Primer dominicano en jugar como...
0: Dominicana.
1: Ah, dominicana, exactamente.
0: Porque ahora sí.
1: Exactamente.
4: Oh, he visto. Felicidades. Cosa tan buena, mano. Acá, ¿no?
1: WNBA. Felicidades, Harold.
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Esta es la Mega 102.3, número uno para lo más pegado. Buen día. A esta hora te acompaña James el Bandido de 10 a 13 de la tarde con el contenido y música tropical que a ti te encanta. Buen provecho en el desayuno. Óyeme, en minutos, lo que hace la gente por amor. ¿Qué hizo este hombre? Sigue la Mega 102.3, número uno para lo más pegado. Latina Forever, canta Carol G.

Esta es el Omega 102.3, número uno para lo más pegado. Óyeme, este hombre la quiere hasta que vuela por ella. Es el caso de un hombre que gastó, escuchen, $24,000. Sí, sí, sí, $24,000 gastó un hombre para llegar a la ceremonia de su boda en Italia, deslizándose por un cable al estilo James Bond, porque es fanático de James Bond. El hombre llegó a la boda, a la fiesta, después que se había casado y todo, llegó a la fiesta estilo James Bond, deslizándose por un cable. Así que se gastó $24,000. Sigue la Mega 102.3. Clase loco, ¿eh? Tanto billete y si después se divorcia, ¿qué va a hacer? Se come un cable.

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pegado, ¿te encantaría tomar un curso universitario que tenga que ver con perreo? Te cuento minutos en Soltando la Lengua por la Mega 102.3. Yeah, yeah.

amorcito, ven rica, chate de Anthony Santos aquí en la Mega 102.3, número uno, para lo más pegado. Óyeme, Wisin anunció ayer la creación de la Universidad del Perreo, una nueva institución con sede en Calley, que según el cantante está dedicada al estudio, preservación y difusión de la historia del reggaetón. La iniciativa ya cuenta con una página oficial que anuncia programas relacionados con historias de reggaetón, ritmo y cultura urbana, además de un proceso de preadmisión. Wisin ya venía adelantado el concepto 3 de mayo bajo el nombre La Universidad del Perreo. Sigue en la Mega 102.3.

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0: música 24 horas en la Mega 102.3, número uno para lo más pegado, para la aplicación Odyssey totalmente gratis. 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Buen día, buen provecho en el desayuno. Si no lo has hecho hasta ahora, que te caiga como yo.
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Lo quita por mí, Ramón Santos y Pink Wise, aquí en la Mega 102.3, el número uno para lo más pegado. En la próxima hora podría retornar para hacer esta famosa película que la gente le canta a este actor. Te cuento en Soltando la Lengua de quién se trata y cuál es la movie. Sigue la Mega 102.3.

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Hablan de las 11 de la mañana. James el Bandido aquí en La Mega 102.3. Número uno para lo más pegado. Esta película vuelve nuevamente. Ya están hablando con el famoso actor si la acepta o no. Esta sexta parte. Te cuento en minutos.

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Zacarías Ferreira, aquí en la Mega 102.3, el número uno para lo más pegado. Óyeme, el posible regreso de Johnny Depp como Jack Sparrow, la franquicia de Piratas del Caribe, cobra fuerza. El productor Jerry Bruckheimer confirmó que mantiene conversaciones con el actor mientras avanzan en el desarrollo del guión de la sexta entrega de Piratas del Caribe 6. Continúa en la Mega 102.3, número uno para lo más pegado. Tito el Bambino con Farruko, el temporal.

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1: De esquina a esquina con tu mejor música, la Mega 102.3, número uno para lo más pegado. Podría ser, óyeme, su último año como atleta. ¿Quién? Te lo cuento en 7 minutos aquí en la Mega 102.3, número uno para lo más pegado contigo, James Elandío. Pasándola bien, dale volumen. Hoy martes 18 de agosto.

La mejor combinación de música que a ti te encanta, 24 horas de la Mega, 102.3, el número uno para lo más pegado. Óyeme, Cristiano Ronaldo ya tiene 41 años, reconoció que su retiro de fútbol profesional podría estar cada vez más cerca en una entrevista con una famosa revista. El delantero señaló que probablemente se encuentra en su último año como futbolista y que espera cerrar su trayectoria dejando un gran legado. Así que Cristiano Ronaldo pronto se retira del fútbol. Ya son 41, el hombre se ha mantenido en condición física, pero llega un momento dado que uno necesita descansar en el caso de Cristiano Ronaldo. Continúa en la Mega 102.3, rica salsa de Gio Zarante.

0: al 24 horas, no hay quien pase. 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

las heridas, Rica Bachata y Joe Veras, iniciando el bachatón del mediodía en la Mega 102.3, número uno para lo más pegado. Recuerda, toque de queda, marca ahora 570-980-1023, 570-980-1023, para tu saludo, tu bachata favorita aquí en el toque de queda que te encanta, el bachatón del mediodía en la Mega 102.3, el lunes a viernes de 12 a 1 hora llega el varón de la bachata, Alma Perdida.

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1: Solo por un beso, Rubén Santos y Grupo Aventura, aquí en la Mega 102.3, número uno para nomás pegado. Saludo para Angélica, que se encuentra ahí en Hazelton, almorzando en la oficina, pasando la bicicleta ahí con la Mega 102.3. Y ya tú sabes, el bachatón del mediodía, toque de queda, el chaval, solo sin ella. Ay, si el amor fuera fácil, qué poquito valdría.

Se está encendiendo el cacique de Raulín Rodríguez aquí en la Mega 102.3, el número uno para lo más pegado. 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Seguimos ahora con Zacarías Ferreira en el Bachatón del Mediodía en la Mega 102.3.

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música chata de Prince Royce, Corazón Sin Cara, aquí en la Mega 102.3, número uno para lo más pegado, 570, 980-1023, ahorita para Mildred con su novio Willy, en el área de Scranton, gozando, almorzando y bachateando con la Mega 102.3, número uno para lo más pegado, dueto que marcó historia, la gente extraña este grupo, Mochi Alexandra, te quiero, igual que ayer, baby.

Bachata Incendia de Anthony Santos aquí en la Mega 102.3, el número uno para lo más pegado contigo, James el Bandido, a donde quiera que vayas con tu Bachata Incendia favorita. 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Sigo ahora con Yoscar Sarante, el amor. Ahí es el amor fuera fácil. Qué poquito valdría el amor. ¿Es libre o es condenado para siempre?

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Música de Karol G en la única, claro, tu estación única que te da lo mejor en contenido de 10 a 3 como siempre. James el Bandido por la Mega 102.3, número uno para lo más pegado. En 7 minutos te voy a hablar de Shakira, que estaba haciendo en Colombia. Continúa en la Mega 102.3, música de Manuel Turizo junto a Capo. ¡Qué pecado!

Pura reggaetón, pobre diabla, canta Don Omar, aquí en la Mega 102.3, número uno para lo más pegado. Óyeme, Shakira llegó a Colombia para ayudar a reconstruir escuelas. La cantante visitó Keep Dub y se comprometió a ayudar a reconstruir por lo menos 10 escuelas e hizo una donación de $1,000,000. Así que Shakira, como siempre, ayudando a su natal Colombia. Continúa en la Mega 102.3, número uno para lo más pegado. Música ahora de Daddy Yankee.

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Rica salsa de Bad Bunny, Baila Inolvidable, aquí en la Mega 102.3, número uno para lo más pegado. Óyeme que su cierre será en el Saudi Grand Vincent allá en San Juan, 21 y 22 de agosto. La gente comprando los boletos para ir a ver al Conejo Malo allá en PR en su cierre de su gira Debí Tirar Más Fotos. Sigue en la Mega 102.3.

rica salsa de los adolescentes aquí en la Mega 102.3, número uno para lo más pegado. 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Aventura, el tema de Ozuna, lo canta aquí en tu estación favorita, la Mega.

0: licencia para tocarte lo mejor en música tropical. No hay que pase con la Mega 102.3, número uno para lo más pegado en tu radio a esta hora, James el Bandido.
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aquí en la Mega 102.3, número uno para lo más pegado contigo, James Hernandido. En minutos, óyeme, en 7 minutos, vengo con noticias mundiales en ¿Qué será que? Continuamos con tu mejor música, ¿no? Que pase ahora con Salsa de Chillo Sarante.

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Óyeme, del Dembow de República Dominicana, Chimbala con Cheche, aquí en la Mega 102.3, el número uno para lo más pegado. Óyeme, hay una queja en redes sociales. Hay que tener mucho cuidado porque están publicando videos viejos de inundaciones, terremotos en Filipinas e Indonesia, y la gente lo está publicando, y son videos que son viejos como tal. Así que tenga mucho cuidado con lo que usted vaya a postear en redes sociales, porque la gente, obviamente, si no lo verifica bien, pues caen, como quien dice, en ese truco. Así que, por favor, tenga cuidado cuando suba videos, porque mucha gente está colocando videos que son totalmente falsos. Seguimos en la Mega 102.13, número uno para lo más pegado. Tito el Bambino y Farruko, el Temporal.

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música de la potra, la caballota, Ivy Queen. Yo quiero bailar, claro, siempre con la Mega 102.3, el número uno para lo más pegado. En 7 minutos vengo consultando la lengua que se está moviendo la farándula. Ahora música de Eladio Carrión, Polaroid.

dice Guaya Arcángel aquí en la Mega 102.3, número uno para lo más pegado. Te tocamos lo mejor de la música urbana. Oye, Maluma prepara gira mundial para el 2027 y 2028 junto a Face Entertainment. Maluma llevará su música a distintos escenarios del mundo durante el 2027 y el 2028 como parte de una nueva alianza global con la compañía argentina Face Entertainment. El acuerdo busca impulsar la estrategia internacional y el desarrollo de su próxima gira, marcando una nueva etapa en la carrera del cantante colombiano. Sigue la Mega 102.3, número uno para lo más pegado.

0: Rica Bachata de Aeromoz Santos y Spring Works Dardos en la Mega 102.3, número uno para lo más pegado, solito para Caridad en el área de Hazelton. Ahí está la chica pasándola bien, un cafecito y gozando con la Mega 102.3.
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Y aquí fluye buena música tropical 24 horas en la Mega 102.3, número uno para lo más pegado. En minutos se llega con mucho contenido y también música encendida. Bárbara Morales, de 3 a 7, aquí mismo en la Mega 102.3.

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de aquí en cabina. Bueno, aunque nunca me siento solita porque estoy contigo. Así que quédate conmigo hasta las 7 de la noche. Arroba la Barbie Joe en todas las redes sociales. 570-980-1023, 570-230-4888, que tenemos bastante de qué hablar. Aquí en la emisora número 1, la Mega 102.3.

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Morales, buenas tardes. Yo soy Bárbara Morales, completamente en vivo. Oye, ¿saben que tenemos el AirTag? Que es básicamente un GPS que hizo Apple. Bueno, Google acaba de lanzar el Pixel Tag. El básicamente el rival del AirTag. Muchas de las personas no quieren usar un AirTag porque te sale en tu celular. Espérate, hay un AirTag por ahí. Básicamente te tira al medio el AirTag. Vamos a ver si este también te tira al medio. Voy a tener que comprar uno para ver qué es lo que con esto.

0: 102.3. Por ahí viene Vanessa Guzmán y también viene Jaden, el hermano de la radio, para estar conmigo aquí dos horitas. Así que no te muevas, 570-980-1023. Pide tu canción favorita, 570-234-888. Búscame en las redes sociales como @labarbillo y no te muevas, que al regreso con más aquí en La Mega.
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2: No accidents or slowdowns, at least right now, on the major roadways and interstates. That means 81, 80, 84, 380, and the Pennsylvania Turnpike are good to go. If you see a traffic problem, call the Jam Line, 570-883-7269. I'm EJ Samuel in the WILK Traffic Center with this Pentella Data Internet traffic update.
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Resort en Puerto Rico como parte de su gira de Tirar Más Fotos World Tour. O sea, básicamente él va a cerrar esto en Puerto Rico. Comenzó en Puerto Rico y va a cerrar en Puerto Rico. Ahora, los boletos están entre $50 y $100, muy diferente a cuánto estaban los boletos anteriormente. Ahora, la gente se está quejando porque estas dos presentaciones básicamente están ahí a la vuelta de la esquina. Pero ¿qué se puede? ¿Quién puede, puede y quién no? Pues que se quite. ¡Ay, ay, ay! Más aquí a la Mega 102.3. Buenas.

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0: deuda. Llegaron. Ay, qué rico que no estoy sola aquí. Llegó Vanessa, la preñadita más bonita de todo el noreste de Pensilvania. También Jaden, el hermano de la radio. Bienvenido, muchacho. ¿Qué lo que tan? ¿Qué pasa?
1: Saludos.
0: Bienvenido
1: saludos.
0: A la mega. ¿Qué?
1: Saludito, Bárbara. Barbarita.
2: Saludos a todos, aquí estamos ya de vuelta. Hoy no te vamos a dejar sola.
0: Ah, ok, qué bueno, porque yo lo estaba esperando hace tiempo y ya me estaban preguntando la gente por ustedes y me decían, ¿y ellos dónde están? ¿Qué pasó? ¿Te dejaron?
1: Seguro pensaron que ya la preña, mira.
0: Ya parió, ¿cuánto te falta ya?
1: Ya casi, par de semanitas estamos ready, pero ya estoy, como dice el dicho, ya no aguanto más.
0: Arroba Vanessa Guzmán Oficial en las redes sociales. Yeah. Arroba
2: Jaden Music.
0: Así que no se muevan, que por aquí en este martes, Today's Taco Tuesday, hay que comer tacos, muchacho. ¿Te gustan los tacos, Jaden?
2: Sí, me gustan.
0: ¿Y te gusta?
1: Yo tengo hambre ya. Todo, ya yo tengo hambre.
0: A ella no se le puede hablar de comida, pero Dios
1: ya quiero
0: santo.
1: Tacos.
0: ¿Pero qué es esto? Me trajiste a una mujer para acá embarazada y con hambre.
2: Es que
1: bueno,
2: es,
1: y te pone a mencionar tacos, entonces, ¿quién es el malo?
0: Aquí no hay comida, al menos que alguien coja y se apiade de nosotros y nos traiga algo de comer. Pero mientras tanto, Ozuna, que la mega 102.3.

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0: Pa' Santiago es que nos vamos. ¿De dónde es que ustedes son?
1: El Cibao.
2: Salcedo.
0: Tú eres de Salcedo. ¿Y tú?
1: Salcedo.
0: Ah, ok. Bueno, me van a tener que llevar para Salcedo porque yo no sé dónde queda Salcedo. ¿Dónde queda Salcedo?
1: Eso queda cerquita de Santiago 30, también.
2: 30 minutos de Santiago.
1: 30 minutos.
0: Ah, ok.
1: Está Santiago, está Moca, está Santiago, Licey, Moca y Salcedo.
0: Ah, ok. Bueno, para allá no me van a tener que llevar. Ustedes saben que en República Dominicana el dembow ha caído mucho, pero hay una que está ahí aguantando el dembow y es la Más Dol, porque la Más Dol se ha vuelto una de las más duras en tiradera. O sea, no estamos hablando de Melimel, porque Melimel es otra liga. Eso es, ya esa es la mamá. Pero cuando hablamos de dembow, la Más Dol está rompiendo. Sabemos que hay una tiradera por ahí que se llama Vaca Muerta. ¿La han escuchado?
1: Ay, qué fuerte.
0: ¿Escucharon? Ese término.
1: Esa no es la amiga de nosotros.
0: Ese término de Vaca Muerta, ¿qué significa eso? Yo que soy boricua colombiana, nunca me han dicho Vaca Muerta, pero yo quiero saber, por si acaso alguien por ahí me dice, Bárbara, Vaca Muerta, ¿qué es eso? ¿Qué es eso? Háblame.
1: Ay, Dios mío, yo me cogiste infragante porque es que... Imagínate, hasta yo estoy perdida con lo de Vaca Muerta.
0: ¿Tú no, Jaden, qué es una Vaca Muerta?
2: Sí, no, como que en ese término no estoy muy al día. Tú sabes que yo estoy ya más también del otro lado.
0: Ok, pues vamos a escuchar exactamente lo que ella le dice y vamos a ver si podemos entender.
1: Me imagino que es una mujer que mantiene un tipo que no...
0: Ok, vamos a escuchar.
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0: Oh, ok, escucharon o no escucharon. Prefiero ser lo que sea, pero no una una vaca muerta. Ok.
1: En mi logística, esto es lo correcto. Que mantiene un hombre.
0: Una mujer que mantiene un hombre. Sí,
2: que te utiliza.
0: Ok, esa tiradera es para la perversa, lo que están escuchando. La perversa y Michael Flores, la perversa está vuelta loca con su boricua. Que imagínate tigres. Con ese helicóptero, cualquiera, hasta yo, ¡ay! Me pegó del techo. Dijo una gatica, ¡ah! Pero hasta yo, mi amor.
1: ¿Y cómo tuviste ese helicóptero?
0: Pero es que eso es público.
1: Ay, Dios
0: mío. Eso está en los archivos.
1: Bárbara, ¿qué tú estás haciendo bien?
0: No,
1: esas
0: pero
1: cosas?
0: Imagínate, ¿para qué uno tiene ojos? Ay, entonces.
2: Ya está el día.
0: Seguro. Ahora, a mí me gusta la tiradera. Yo tengo ahí un tema con que estas tiraderas o estos versos no los escribe la Mad Doll. La Mad Doll está rompiendo, pero eso ella no lo escribe.
1: ¿Quién tú crees que lo escribe?
0: Sí, se me olvidó uno de los que ella menciona, es quien le escribe a ella. Ahora, todo está muy bien porque la Mad Doll le está metiendo. Y sabemos que muchos artistas, ellos no son los que escriben. Pero cuando es de tiradera, hablamos de Kendo Caponi, hablamos de Lápiz, hablamos de Arcángel. Que ellos se viven eso porque ellos son los que escriben.
2: Y la tienen pesada.
0: Exacto. Entonces, está bien, la Mad Doll le está metiendo esto y aquello, pero no se la creo porque ella no es la que le está escribiendo
2: sí,
0: a mí.
2: Yo te entiendo, que cuando ya es algo así, como que ese tipo de.
1: Pero personal, también. Ay, pues, discúlpame, Víctor.
2: Sí, es más fuerte cuando viene ya de ti.
0: Sí,
2: como
0: seguro.
2: Cuando te escribe alguien, ya puede salir y defenderse con eso, de que mira, eso no te lo escriben y es como que ya eso les resta.
0: Vamos a escuchar otro pedacito, porque ella dijo algo muy interesante. Sí.

0: gritó, por eso fue que dividieron.
1: Ay, ay, ay, ay, ay, ay, ay. Se pasó feamente. Ahora, ella no puede estar hablando tan feo de otra mujer cuando ella también tiene sus cositas.
2: Sí, pero hay que acuérdate.
1: Pero el verbo to be está muy mal redactado. Así que tú se le estás diciendo que la tipa es analfabeta, pero entonces ella también no usó la logística del verbo to be.
2: Pero entendemos lo que ella...
3: Lo que ella trató de decir. Yo creo que ahora la perversa se levanta de esta.
2: Hay que ver cómo ella le responde. De eso depende si se va a levantar o no.
3: Porque ahora la Mad Doll tiene trapitos sucios. Porque todo el mundo ataca a la perversa por lo mismo. De que este te dio, el otro te dio por la canción de... te di, ¿cómo es? Le diste tú, le di yo, sí, le esa, dio que él, le dimos tú.
2: Que esa fue otra, que ella trató de usar tu misma métrica para...
3: Básicamente para porque a la perversa no tienen nada más que decirle. O sea, estuviste con este, estuviste con lo otro. Ahora, ya eso es viejo. Sí, búsquenle sí. algo a la perversa. La perversa está con nuevo. Su hombre, se siente bien. Está tranquila, yo la veo enfocada en su trabajo. Ella misma dijo que no está bebiendo tanto como ella estaba bebiendo antes. Entonces, ¿por qué la molestan tanto a esta muchacha?
1: Porque ha tomado una nueva faceta en su vida donde le ha favorecido bastante. Y tú sabes que a la gente siempre le encanta verte bien para entonces sacarte tus trapitos.
2: Recuerda que
1: tu trapito pasado es una manera de ello justificar su mediocridad, porque predican la moral, le encanta predicar la doble moral, porque entonces la quieren ver bien, quieren que sea una mujer profesional, la quieren ver brillar, entre comillas, no, que debería prepararse, que debería estructurarse, pero entonces cuando lo está haciendo quieren sacarle el pasado. Entonces, ¿en qué estamos, mi amor? ¿Que se quede de vulgar o que se reestructure su vida? Porque yo sí creo en los cambios, yo creo que las personas pueden crecer, y ella está dando una muy buena proyección, ya no se ve tan raquiñosa. Bueno, eso fue lo que ella dijo.
3: ¡Déjala!

0: Sí, pero dejen a la perversa tranquila, Dios mío. No. Esa pobre muchacha. No, definitivamente, la perversa, sería bueno que ellas le sacaran provecho a esto. Claro. Que las dos, supuestamente yo escuché que hay una gira que viene por ahí de las dos.
1: Que moneticen.
0: Seguro.
1: Cuando tú estás haciendo las cosas bien, pasa estas cosas.
0: Ahora, si la perversa se respeta, no se trepa en la misma tarima de esta. No. Porque, oye, donde la más doll pise, la perversa va a tener que decir, yo no voy a pisar ahí. Uh-huh. O ella o yo, ustedes uh-huh. tienen que escoger. Pero pues, vamos a ver de qué sale de ahí. Y no se dejen llamar vacas muertas. Eso es muy ofensivo. Ya le sacamos.
2: Ni raquillosa tampoco.
0: Más aquí en la mega. Buenas tardes.

0: Marc Anthony, aquí en la Mega 102.3, número uno para lo más pegado. Vanessa Guzmán, Jaden y Barbarita Morales, aquí en la Mega. Oye, ¿escucharon lo de Yailin la más viral?
1: No.
0: A Yailin la más viral la trataron de extorsionar en República Dominicana con 300 mil pesos.

0: Eso, ¿cuánto es eso? Hágame la conversión. Eso 300, es cada unos 5 mil, 6 mil dólares.
1: Yo como estoy unos 5 mil.
0: Yo estoy más dominicana que ustedes, ¿oyeron?
1: No. Sí, como algunos 5 mil.
0: 5 mil, 6 mil, por ahí, entre los 5 mil y los 6 mil dólares. Bueno, pues supuestamente le iban a tirar un video de Yailin, la más viral, al medio. Entonces. Yailin no quería que saliera ese video porque por Telegram hay un montón de videos de Yailin, la más viral. Entonces yo no entiendo por qué ella no quería que ese video en específico saliera, pero la cosa se puso fea cuando metieron a Cataleya en eso. Le dijeron, vamos a buscar a qué escuela va a ir Cataleya.
2: No, ya eso
1: wow.
2: Son.
1: Yailin, se pasaron.
0: Yailin le envió sus 300 mil dólares, pesos a esta señora que es la extorsionadora más rara del mundo. Porque ella extorsionó con su foto en WhatsApp, con su verdadera identidad. Ella extorsionó. Y mándamelo por cel a mi cuenta de banco.
1: ¡Qué rayo, Dios mío! Aquí hay algo que yo no entiendo. Oye, ¿alguien me puede explicar?
0: Le vamos a dar el premio a la extorsionadora más bruta del mundo.
2: Completamente.
1: ¿Cuál será la bruta? ¿Cuál será la bruta?
2: Yo pensé que esta noticia iba a terminar diferente, ¿eh?
0: Sí, oye, entonces, Yailin, la más viral, pone un estado y espero que te atrapen, perra.
1: Oh, Dios.
2: No, pero es que
0: eso
2: que
0: no
2: realista.
0: Es ningún insulto, eso es. Porque.
2: Es que. Yo entiendo que tú quieras extorsionarla por lo del video o lo que sea, pero ya pasar al nivel de tú involucrar a su hija.
1: Es que ahí hay un marco, ¿cómo no. va a ser? Pero si. ¿Tú ahora, te crees que yo le voy a mandar 300 mil a una. No.
2: No, ya con simplemente tú hacer eso con tu foto y tu nombre. No.
0: Ahora yo me pregunto, ¿qué tenía ese video, el contenido de ese video que Yailin, la más viral, dijo, espérate, eso no puede salir a la luz?
1: Ese sonido.
0: Pero es que ella le puso su denuncia y la mujer ahora mismo ya la atraparon, entonces.
2: Algo había.
0: No es sonido. ¿A quién Yailin o qué Yailin?
2: Está protegiendo que estaba involucrado.
0: Exactamente. Bueno, regresamos con más aquí en la Mega 102.3, Grupo Frontera y Fuerza Régida.

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0: mucho, me lleva remotamente a reggaetón viejo, porque él usa las palabras como que porque tú estás questilla. Esa palabra es...
1: ¿A dónde es que te lleva esa palabra?
0: A los tiempos de antes, a cuando yo hacía la mariposa, bailaba en las marquesinas, me le escapaba a mi abuela. A cuando decía que yo iba para un... Yo toda la semana alguien se moría y yo iba para un velorio, toda la semana.
2: Y lo velaban en la marquesina de una casa.
0: Ya tú sabes. Eso era tra, baby. Hasta abajo, baby. Ya tú sabes
2: recostado,
0: lo que ya
2: recostado sea. De la pared, así cansado.
0: Ya lo sabes. Ay, Dios mío.
1: Aquí abajo soy yo.
0: Oye, ustedes saben lo que es el restaurante Hooters, ¿right? Que están las muchachas vistiendo sexy.
1: ¿Tú has ido, Bárbara?
0: No he ido porque no me encantan.
1: Hay uno en New York que yo quiero ir. Pero es un restaurante fino, muy fino.
0: Pero es un Hooters, así.
1: Bueno, es parecido porque también usan gistro, bailan.
0: Claro,
1: y eso.
0: Pero por Dios, ¿para qué yo quiero ir a un restaurante así? Yo, al que yo quiero ir, déjame contarte, es a este restaurante, supuestamente un Hooters, pero lo que hay son hombres, mi amor.
1: Hay
0: hombres musculosos, altos, tú sabes, para que uno se dé su taquito de ojo. Para que uno mire.
1: Pero es bonito también ver a una mujer bailar belly dance y eso. Que uno dice, ay, yo quiero bailar así.
2: Está bien que haya ese balance, porque siempre lo más que hay son eso de las muchachas y eso. También que piensen en ella.
0: Ahora, ¿tú irías con nosotras al restaurante para ver el hombre con el bocel apretado?
2: ¿Por qué tú me la pones tan difícil?
1: Es facilísimo. Diga si sí es sí, si no es no.
2: No es mi estilo. Está bien que piensen en ustedes. Pero
0: porque yo creo que los hombres ven así, un hombre con unos boxers bien apretados, y lo primero que hacen es medir. Espérate, déjame ver si aquello es más grande que esto.
2: Déjame ver cómo me siento.
0: Ay, Dios mío. Seguimos aquí en la Mega 102.3. Buenas tardes.

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2: 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Starting to see a little bit of volume flare up on the Scranton Expressway. It's 81 north and southbound. Again, really near that downtown area. Besides that, though, everything else looks like it's good to go. Going to continue to monitor the rush hour volume. If you see a traffic problem, call the jam line 570-883-7269. I'm EJ Samuel in the WILK Traffic Center with this Pentella Data Internet Traffic Update.
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0: Hola, hola, seguimos aquí a La Mega 102.3, número uno en todo el noreste de Pensilvania, Barbarita Morales, Vanessa Guzmán y Jaden, aquí en cabina, completamente en vivo, 570-980-23, 570-230-4888, son los números de WhatsApp y los números en cabina. ¿Cómo se sienten, muchachos?
1: Estamos bendecidos, gracias a Dios.
0: Así mismo, saludando a la gente que está saliendo del trabajo, los que están haciendo Uber, Lyft, los que están haciendo Spark, mi gente de las aplicaciones. Hay muchas aplicaciones por ahí que están dejando que la gente haga dinero a su tiempo. Así que bendiciones, gracias. Si usted quiere compartir alguna aplicación, me puede tirar por WhatsApp y yo se las comparto a las personas. Oye, ustedes escucharon que David, ay Dios mío, se me olvidó el apellido, el pelotero, el David, ex pelotero,
1: David Ortiz.
0: Bueno, pues David Ortiz, últimamente se está yendo viral con los comentarios que está haciendo. Él está visitando estos podcasts y está haciendo comentarios, yo diría que fuera de lugar.
1: Entonces, ¿cuáles? Porque yo he escuchado varios.
0: Como que las mujeres, cuando en las redes sociales se tiran fotos con poca ropa, es porque se están vendiendo. Así que no se muevan, que venimos por ahí.
1: ¿Y él cuánto compró?
0: Ay, ay, ay, no se muevan, que venimos por ahí hablándote de eso. Aquí en La Mega 102.3. Ahora nos vamos con el duro.
1: Ay, Dios mío.
0: Anthony Santos, aquí en La Mega. ¿Creíste

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0: Bárbara Morales, ella, el ex pelotero David Ortiz habló en un podcast recientemente y dijo que las mujeres que usan poca ropa se tiran fotos para las redes sociales con poca ropa, esas mujeres básicamente se están vendiendo, que lo están haciendo para que los hombres las estén enamorando, le estén tirando, estén detrás de ellas. Vamos a escuchar, déjame ver si tengo el videito por acá. Él dijo exactamente de antes. Se me fue el video, pero él dijo, las mujeres se están vendiendo. Cuando en las redes sociales usan ropa así, es que se están vendiendo. ¿Qué tú crees de eso, Vanessa?
1: Bueno, la mujer de él la compró.
0: ¿Cómo así? ¿Cómo que si su mujer él la compró?
1: Bueno, a buen entendedor, poca palabra no, basta. Yo creo que...
0: Él la sacó de un convento.
1: Ah, no sé. Me imagino que andaba muy... Lo que pasa es que si esa es su experiencia, él no puede catalogarla toda por sí. Porque en mi caso, yo me he visto, tengo fotos muy sexys en mis redes y no lo hago para buscar hombre, ni porque me interesa, porque yo no necesito, los hombres siempre están, eso siempre aparece, pero no necesito hacerlo a través tampoco de las redes.
2: Y yo pienso que ya para venderse tienen sus paginitas.
0: Exacto. Entiendo. Vamos, yo creo que encontré el video. Vamos a escucharlo acá.
3: A mí se están vendiendo. Están enseñando todo lo que tiene para que los tigres le frenen por el día. Tú andas como andan pilas de mujeres en las redes, enseñando hasta lo que están pensando. Que tú ves que nada más se tiran fotos con el masco pempen así, en la cara de todo el mundo. Tú no puedes esperar que te respeten cuando tú andes en la calle duro. Hay una frase que dice que no enseña, no vende. Sí, pero tú tienes que saber hasta dónde llega esa frase. No. La que andan y niña decentemente, eso es, le despierta la curiosidad al hombre. De decir, coño, ¿en qué es lo que con ella?
4: Esas son las que los tigres quieren de verdad para trancarse.
3: Y tú te voy a decir la verdad. Esas mujeres que tú ves que andan... enseñándolo todo en la red. Son mujeres lindas que se ven bien, que no tienen que hacer eso.
4: Diantre, yo siempre he dicho eso, que eso no es necesario.
5: Pues Nate, yo siempre he dicho eso.
0: El doctor Nate, está lambón, que me cae mal. Es muy lambón. Oye, escucharon ya ahí lo que dijo David Ortiz. Que no debió, pero pues su opinión, que hable lo que se le pegue su gana. Pienso. Pero su mujer, así mismo tenía la foto en las redes sociales. Claro. Su mujer.
1: Claro. Por eso lo pregunto, si él la compró.
2: Eso lo estaban haciendo para crear más sonido y moverse. Porque acuérdate que las mujeres son las más que hacen que se muevan. Te ataco porque hay muchas que son así y para que pues se me mueva el contenido.
0: Ahora, Jaden. Tú eres de los hombres celosos, tú eres, cuando ves una mujer así en las redes sociales, tú rápido le pones precio.
2: No, yo tengo mi pareja ya y nosotros vamos para 13 años y yo a ella no la estoy como que limitando ni nada. Porque obvio, no es que te vistas vulgar, tú puedes ser sexy, ¿entiendes? Y eso no está mal, eso no es que te estés vendiendo ni nada.
0: So, David Ortiz básicamente está chapeado a la antigua.
2: Sí.
1: Ni tanto.
2: Tiene que hacer un update a su software.
1: Ni tanto chapeado a la antigua, porque vuelvo y te digo, él se buscó una monja, fue como tú dijiste. Ah, pues entonces no está tan chapeado a la antigua.
0: David está predicando la moral en calzoncillo.
1: Y es muy cuerdo, baby. Sí. Porque he escuchado otra entrevista de él y es muy cuerdo con las cosas que dices.
0: Menos en esta.
1: Que él dice, menos ahí.
0: Ay, te la bebiste.

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0: 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Oye, muchachos, ustedes saben que la comunicadora en la República Dominicana, Isaura Taveras, está ahora trending. Porque
1: lo sabemos.
0: Es que las contestaciones que esa mujer da están, eso es otra liga. Pero una que se fue bastante viral fue cuando esta Melissa, ¿es que se llama?
1: Él tiene un término despectivo, muy despectivo tiene esa chica, pero no lo voy a utilizar.
0: Melissa le pregunta acerca de las mujeres mayores de edad, o sea, las mujeres cuando pasan de los 40 años. Vamos a escuchar exactamente lo que Melissa...
1: Ella quiso brillar y la brillaron.
0: Vamos a escuchar exactamente lo que Melissa dijo y lo que Isaura le contestó.
2: Tú dijiste que tú eres selectiva, pero... Diciendo que tú tienes 43 años, me vino a la mente el comentario que hizo Luisín de que hay mujeres que no están para exigir, sino que están para agradecer, de acuerdo a la edad. ¿Tú no entiendes que tú como que estás más para allá que para acá?
3: Yo estoy más buena que tú 100 veces.
4: Míralo.
3: ¡Diablo! ¿Y tú puedes ser hija mía? Tú y yo salimos en cuera por la avenida ahora y hay problemas.
2: Eso sí es verdad.
3: Yo tengo un cuerpo, muchacha. Yo tengo los glúteos más lindos que la cara.
1: Zúmbate esa, la que te mandan la otra.
5: ¿Y qué tú le respondes a eso?
0: O sea, básicamente le dijo...
1: Tu cara es más fea que mi trasero, bebé.
0: Exacto.
1: Le quiso decir en pocas palabras.
5: ¿Qué tú le respondes?
1: Entonces luego la susodicha viene y no le comenta. Y si no, en otros... publicaciones como que la gente que es segura no se toma nada personal. Al atacaste en lo personal y te dieron bien duro y te guayaron.
0: Pero Isaura, Isaura tiene la razón. Hay muchas mujeres de 40 años que tienen a estas muchachitas de 25, de 20, de 25 hasta de 30 años, las llevan rápidas porque es que nosotras las cuarentonas nos cuidamos.
1: Pero es que ella está diciendo 43 que estamos para allá para acá. ¿Qué que son 43 años?
0: Pero yo salgo a la calle y muchachitos de 20 me enamoran y yo digo, ¿y qué es esto? ¿Pero qué es esto, por Dios? No se me acerquen de 20 ni de 30. No, ya yo estoy en la liga de los dones. Yo necesito un don en mi vida.
5: Ella no se esperaba que le salieran así, por eso se quedó calladita.
1: Sí, ella no encontraba dónde meter la cara. Y muy bueno, pues, freca. Porque, concho, si va una mujer tan intelectual y preparada como lo que es Isaura, ¿por qué no se preparan? O sea, las preguntas que le están haciendo a esa mujer son irrelevantes. Entonces, por eso es que se buscan su fuetazo.
5: Y tratando de humillarla.
1: Entonces, lo que muestran es la ineptitud como periodista o como panelista. Tú sabes. Sí. No sé si me entiende. Porque una cosa es que tú no estás bien, no eres periodista, no, pero entonces por querer, ahí hacen unas preguntas que hasta yo mismo digo, ¿cómo le van a hacer esa pregunta a esa mujer? Eso es lo único que están mostrando, la ineptitud de ustedes, cuando tienen una mujer con tanta capacidad al frente.
5: Que lo que debería es tratar de aprender.
0: En vez de hacerle otro tipo de preguntas, pero no, estuvo bien que Isaura se la sacara del parque, está bien, porque es que hay gente que tú le tienes que callar la boca de esa manera, así que mujer de 40 años o, no, o mujer de 25, por favor, ponte para lo tuyo, que nos estamos quedando con todo, baby, con todo.

0: Merenguito, el género que a mí, por lo menos, a mí se me hace más fácil bailar. El merengue me gusta, es familiar. Yo siento que el merengue es un ritmo muy, muy, muy familiar. Tú lo bailas con tu hermano, tú lo bailas con tu tío, con tu abuelito. Ese es el único género así. La bachata a veces se pone media picante.
1: Sí, sí.
0: Sí, media incómoda, incómoda. Tú bailando con un cuñado una bachata, eso se siente raro. Sí. Yo no bailo con nadie, literalmente, yo no bailo. Es como, la bachata se ha vuelto un poquito sensual en los últimos años. Oye, Wisin, de ex dúo Wisin y Yandel, acaba de anunciar, ayer anunció, la creación de la Universidad del Perreo.

0: doy sentido a esto.
1: Obtén más de la Mega
0: tiene que aclarar
1: en la aplicación.
0: Yo sé que la hija de Wisin canta hoy, precioso,
1: presentado
0: no sé si
1: por Molly Love.
0: Y ella canta música cristiana. Pero no creo que esa niña sea la primera colegiada, la primera

0: completamente en vivo en la Mega 102.3. Dale para las redes sociales para que nos siga, arroba Vanessa Guzmán Oficial, ¿verdad?
1: Eso es correcto.
2: Jaden Music.
0: Y por supuesto, arroba la Barbie Yo. Te dejé ir a ti primero porque me olvidé del mío, ¿sabes?
1: Oye, eso es la edad.
0: Las mujeres de 40 años somos así. Ah. Bueno,
1: bueno, yo no he llegado ahí. Cuando yo llegue, mi amor me va a llevar quien me trajo. Porque si yo...
2: Te pasa con 30.
1: Oye, con los 35 que tengo, no dejo la cabeza botar porque la tengo puesta.
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4: 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Volume is growing across the Scranton Expressway. It's 81 north and southbound between the airport and Dunmore. Also seeing 81 southbound a little bit slow near the Laughlin area on that straightaway heading towards the 115 overpass. If you see a traffic problem, call the Jamline 570-883-7269. I'm EJ Samuel in the WILK Traffic Center with this Pentella Data Internet traffic update.
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0: Bachata, bachata, bachata, como me gusta la bachata que la Mega 102.3. Oye, la insuperable la contrataron para un show y vamos a escuchar exactamente lo que hizo la insuperable en el show y después vamos a hablar de esto. Ay, Dios mío.
1: Con otro que no fuera tú. Llegó el fin de semana y con mi cuero cobrado. Y la del cuento se me doblado. Tú sabes cómo le hay que cantarle a un público así, cuando te haces esto. Va a ser así, mira. Yo tengo esta silla. Y te sienta igual que ellos. Y le canta sentado así. Dale.
0: La insuperable, tú sabes que hay algunos públicos que son
2: sentados, tranquilos.
0: Son difíciles, hay público que es difícil, que mientras tú haces tu show ahí en la tarima, el público no se mueve, son como si estuvieran muertos. Bueno, pues la insuperable estaba haciendo su show, supuestamente esta gente estaba esperando su bachatero, estaba esperando a Fran Reyes, todos son bachateros, y metieron a la insuperable a hacerle un show. La insuperable dijo, espérate, tú sabes cómo es que hay que cantarle a esta gente, sentado igual que ellos, ustedes están sentados, pues yo también me voy a sentar. Ella jaló una silla, la puso en el medio y ella se sentó y todos vamos a estar sentados,
2: felizmente sentados.
0: Sí, yo digo muy bien por la insuperable, porque tú como artista tú no vas a dejar que alguien te haga sentir o te haga pasar el ridículo. Como esta no es la primera vez que se le ha visto a la insuperable. Esto, en las redes sociales últimamente la están atacando por lo mismo, porque ella está haciendo su show y la gente no está reaccionando
2: como feliz.
3: Hay que trabajar
0: que, entonces, que la música de la insuperable no gusta.
2: No, yo creo que sí, yo creo que sí.
3: Ella tiene mucho talento. Pienso que ella lo que debe trabajar es en el show que está dando.
0: En el show.
3: Sí, que quizás eso es lo que no está llegando, conectando con el público.
0: ¿Tú crees?
3: Sí, todo artista tiene que trabajar en eso. Y si tú tienes un tipo de show que ya tú estás llevando y no está conectando, obvio, hay que trabajar.
0: ¿Tú sabes qué canción a mí me gustó de La Insuperable y La Perversa?
2: Eso te iba a decir que la mamá tarima, como le llaman cuando ya llega.
0: Ella es durísima, pero esta canción que ella sacó con... Esta canción es...
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2: Bandido.
5: Y no sabe que eso

0: Esa canción está buenísima, buenísima. Bueno, La Insuperable, le deseamos lo mejor. Tiene un buen corazón, según las personas que me han dicho que la conocen, que ella tiene un corazón grandísimo y le gusta ayudar a las personas. Pero mamá, va a tener que trabajar en tu show porque no es la primera vez que eso sucede.
1: Y no es falta de talento, porque hay que dársela.
0: Sí, ella tiene su talento. Bueno, regresamos ya para la próxima hora, que es La Mega 102.3.

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0: 1 en todo el noreste de Pensilvania. Saludito a las personas que acaban de salir de trabajar, los que van corriendo para su casa para cocinar. Esas mujeres, oye, hay mujeres que cuando el marido llega a la casa, él no tiene que hacer nada, su comidita está ahí, pero esas mujeres son las que el marido las trata bien, porque un hombre que...
1: La mantienen del todo.
0: Exactamente, no hay mucho, pero todavía hay quienes lo hacen, ¿sí?
1: Seguro que sí.
0: Así que saluditos para todos ustedes, estamos aquí en la Mega 102.3.
1: Todos esos tigres proveedores.
0: Le va a mandar un saludo.
1: Ah, no conozco alguno, pero por si acaso.
0: Ay, yo creía. Ni que apúntenme. No, bórrame. Ay, no sirven.

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0: Y a Rubio, qué dos colágenos. Esta es la Mega 102.3. Sí, uno se tiene que tomar su colágeno, no importa si es a líquido, en polvo.
1: Y si no se lo puede tomar, humano, únteselo. Si no, como decía Hipólito Mejía, si no me lo tomo, me lo unto.
0: Oye, hoy es el se celebró el segundo día del juicio contra Dwayne Keith D. Davis, este hombre que está acusado no de haber asesinado a Tupac, de haber organizado este asesinato. La patóloga forense hoy habló y detalló las heridas de Tupac, que fue una bala, entró cerca de la axila, atravesó el pecho y dañó un pulmón que terminó siendo removido durante una cirugía. Sabemos que Tupac murió 6 días después del tiroteo. A él lo inducieron al coma. Yo siempre digo que es bien, bien difícil cuando le preguntan a los familiares en un hospital, ¿quieres inducir a tu familiar al coma? Yo diría que no. Porque recuerda que cuando tú induces a alguien al coma, esa persona tiene que salir de ese coma después de ciertos días. Entonces yo a eso no se lo recomiendo a nadie. A él lo inducieron del coma y él no salió del coma. A los 6 días murió Tupac. Pero también...
1: Disculpa que te interrumpa, mi tío pasó eso cuando lo del COVID.
0: Y salió del
1: coma. Y duró como un mes y parecía una persona muerta totalmente. Uh-huh. Y los médicos querían desconectarlo y sí, su esposa decía que no, que no, que no.
0: Porque
1: que
0: después
1: no.
0: De salió, una semana...
1: Y
0: después,
1: salió.
0: Después de una semana los doctores... Vamos, ya está consumiendo mucha luz.
1: Ella no quiso. Y anda, mira, por ahí de lo más bien, gracias a Dios.
0: Eso es algo muy, muy fuerte. También los impactos de bala, según la patóloga forense, dice que leccionaron sus intestinos. O sea, básicamente se le explotaron los intestinos. A él lo trataron de salvar, no se pudo. Seguimos pendientes. Muchos por ahí están diciendo que esto tuvo que haber sido P. Diddy, que envió a este hombre que eliminara a Tupac. Lo que a mí me gusta de esto es que lo tuyo llega. Después de 30 años, ¿qué este hombre iba a pensar? Dwayne Keith D. Davis, que la policía todavía estaba detrás de él, buscando, tratando de organizarle este caso a él. Porque eso se quedó como que sí, nada pasó. Sí. Y los policías, un sargento que habló, dijo que él habló con Tupac antes de él morir y que Tupac le dijo que él reconoció a la persona que fue que jaló el gatillo, pero que él no iba a decir quién fue, que su gente se iba a encargar. O sea, él fue real hasta la muerte, claro, básicamente.
2: Códigos de calle.
0: Exacto, no voy a decir quién fue, no lo voy a chotear, como dicen en Puerto Rico. Mi gente se va a encargar de eso. Así que él no quiso cooperar con la policía, básicamente. Vamos a ver qué sucede. Si ese hombre fue el que hizo esto, yo espero que le den la pena máxima. Porque eso no se puede quedar así. Un buen rapero, durísimo, sí, no. Tupac. Así que vamos a ver qué lo que con qué lo que. Ahora le toca a Zuna, aquí a la Mega 102.3.

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1: 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There's still volume across the Scranton Expressway, 81 north and southbound, but it is dying down. You're really going to see it between the Avoca Airport and about Dunmore where the 81-84 split. Besides that, you're good to go everywhere else. If you see a traffic problem, call the jam line 570-883-7269. I'm EJ Samuel in the WILK Traffic Center with this Penn Teledata Internet traffic update.
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0: salsa, salsa, salsa. Aquí a la Mega 102.3. Buenas tardes. Buenas tardes, Vanessa. Buenas tardes, Jaden. Oye,
1: buenas, buenas.
0: Ay, ay, ay, esa se metió en problemas por boca floja.
1: Dios mío,
0: pero el problema
1: es nosotros
0: feo.
1: Dominicanos a veces tenemos que controlar esta lengua bipolíbera.
0: Es que ella tampoco debió de decir que Telemundo estaba a punto de botar a más de 500 empleados. A ella la suspendieron y se tuvo que hacer un video disculpándose, que ella no tenía ninguna información acerca de esto. Bueno, cuento largo, madre, corto. Después que yo sé que ella tenía sus traguitos arriba cuando ella dijo eso, porque ella se le veía muy contenta. Bueno, vamos a esto. Ustedes saben del terremoto en Colombia, el terremoto en Venezuela, y han escuchado del profeta Simón.
1: Sí, aparte de eso, quería preguntarte, Bárbara.
0: Ajá.
1: No sé si fue que yo evadí un poco el algoritmo, porque como mi embarazo, no es bueno que yo esté viendo esas cosas, y a mí me afectó mucho lo de Venezuela. Pero a mí no me salió tanto como el de Venezuela esta vez. El de Venezuela salía constantemente, recatista, y aparte de eso, la cantidad de personas que murieron. En este no han dicho absolutamente nada.
0: No,
2: fue menos grave. Sé que te salió poco por no buscar obvio, pero fue menos. Si tú buscas información, el derrumbe de edificios y todo, porque en Venezuela tenían las estructuras como tal mal construidas.
0: Bueno, pues el profeta Simón había profetizado acerca de estos dos terremotos, el de Venezuela, el de Colombia. Y ahora él está hablando de uno en Puerto Rico. Escuchemos lo que él tiene que decir.
3: Yo les advertí que Perú, que Guatemala, Salvador, toda esa parte de Puerto Rico, de California, República Dominicana,
0: ¿también?
3: Haití, van a los terremotos 9.5. Recuerden, mexicanos, hoy Jesucristo les recuerda, pueblo mexicano y mundo entero, ustedes, hermanos mexicanos, mundo entero, hay que arrepentirse,

0: palabra. Cuando al pueblo yo le
1: salgo. Yo tomo esto muy en serio. Tú nunca sabes cuando suceda. Pero cuando él dice, porque la paila está en caliente.
2: A mí me da risa también. La paila. Y cuando él dice, usted decide si arrepentirse o irse para el caldero.
1: Ay, no, así no se puede. ¿Viste?
2: Uno por trata eso, de ser serio, pero... Hipólito Mejía no deja.
1: Oye, por eso tú y yo tenemos una suya allá abajo, ¿viste?
2: No, yo no, no.
1: Y tú también, Jenny, no te voy a quedar.
2: No. Usted se va para su pal y su caldero sola.

0: ustedes se enamoren. Let's go.
1: Ahí lo tienen, lo más reciente de Jay Wheeler, aquí en la Mega 102.3. Me gusta Jay Wheeler, pero me gusta por partes. Porque esas canciones de tanto estar llorando es como que, uy, pero en serio. Y hay canciones que merecen crédito, como la canción que yo compartí los otros días, la de Farruko. Se me olvidó el nombre de esa canción, que merecen crédito y como que no se lo dan la gente, no sé. Sí, y yo digo que si esa canción la estuviera cantando Karol G o otro cantante, quizás le hicieran más caso. Yo no sé por qué Farruko, los números de él han bajado tanto. ¿Por qué ustedes creen que los números de Farruko como que ya no está conectando con la gente como antes conectaba?
2: Y mira que Farruko, las canciones cristianas que tiró últimamente me fascinaban. A mí me encantó, sí, no sé si fue que no le dio tanta publicidad, pero...
3: No, sí, pienso que también eso del juego de pues me voy acá a la iglesia, me voy a lo de Dios, pero en parte es como que estoy acá, no sé, pienso que eso no le favorece mucho.
1: Básicamente por charlatán a Farruko lo han tirado para el lado, porque... Exacto. Nosotros no sabíamos que Farruko se había salido de la iglesia hasta que comenzó a cantar Pepas nuevamente. Uh-huh. Sí.
2: Bueno, yo creo que él se metió a la iglesia y no había sanado. Y no le dieron break tampoco, porque es que la iglesia es tan brutal.
1: Bueno, vamos a hablar de esto. Tú sabes que a veces uno tiene que chequear a quién uno tiene de vecino, uh-huh. Porque tú nunca sabes quién va a ser, quién es tu vecino. Uh-huh. Bueno, después de 11 años prófugo, más de una década, cogieron a uno de los más buscados por la Policía Estatal de Massachusetts. Fue capturado, adivinen dónde.
2: En Hazleton,
1: Pensilvania.
2: Sabes que estaba leyendo abajo los comentarios, pero realmente uno no se puede llevar de todo lo que dice la gente, porque la gente por buscar sonido, tú sabes. Escribió alguien, dije, qué pena, porque hay que averiguar qué fue lo que pasó, como que la persona que él le...
1: No. Nada justifica que tú le quites la vida a una persona. Nada justifica. El nombre de esta persona es Isael Antigua Alecón. Él estaba siendo buscado por los policías estatales de Massachusetts por la muerte a tiros de Joselo Campuzano, de 21 años. Esto ocurrió en mayo del 2015 en Lawrence, Massachusetts. Por eso, Bárbara, yo siempre digo.
2: Yo estoy acorde con que cada quien, el que la haga aquí en la tierra, la pague. Uh-huh. Pero uno tiene que tener tanto cuidado porque uno ve tantas injusticias. Y a mi mismo hermano que está ahí, que yo se lo he dicho, que se ha visto en situaciones de injusticia. A veces uno dice, concho, ya uno entiende por qué hay gente que fracasa. No hay justificación. Pero a veces uno dice, hay personas que dicen, concho, para yo estar 7 metros bajo tierra.
3: Prefiero un par de años en la calle.
2: Exactamente.
3: Te entiendo, y no está bien.
2: Pero yo soy una de las que soy pro vida, de las que no me gusta las agresiones, no me gusta el maltrato. A veces yo le digo, Baldo, uno tiene que bajarle a ser tan iracundo, porque uno tiene eso en la sangre. Pero la realidad es que tampoco voy con el estar en peleas, en disputas, en que te voy a arrancar la cabeza, aquello, lo otro. No voy con eso.
1: Pero después de 11 años... Pero eso es que uno nunca sabe quién es su vecino.
2: Exacto. No,
1: uno tiene que averiguar.
2: Y los pedófilos que andan por ahí, que viven al lado de uno, ni siquiera lo sabe.
1: Bueno, tú eres la que no sabe, porque yo entro a la página del Estado y yo verifico. Uh-huh. Yo siempre verifico. Sí, es más, te voy a hacer un cuento.
3: Para los que no lo sepan, existe esa... O sea, que tú puedes buscar dependiendo del lugar también, porque en Puerto Rico tengo entendido que también hay páginas que tú puedes buscar, ¿me entiendes? Y te va a identificar, te va a decir en tu área cuánto hay, etcétera. Eso es bueno, y más para esos padres que se informen.
1: Oye, yo hago lo que... Los que no saben, uno de mis trabajos es hacer prueba de drogas. Entonces, en ese trabajo, la semana pasada fue una muchacha, y esta muchacha...

0: estaba como exaltada, dándome mucha actitud. Y me sale y me dice: yo soy enfermera practicante de una clínica psiquiátrica. Y a mí me estuvo raro porque esta mujer que aquí local, que vive en Wellsbury, esta mujer no tenía perfil como de una enfermera practicante de una clínica psiquiátrica. Usualmente
1: la que personas, parecía que necesitaba un psiquiatra era
0: sí, ella parecía ella. Usualmente las personas que trabajan en clínicas psiquiátricas son muy calmadas y todo lo que tú le digas ellas lo entienden. Oh, sí, lo entiendo. Ay, sí. Y ellos tratan de ponerse en tu lugar. Y son muy, muy sweet.
2: Muy empáticos, muy empáticos.
0: Exacto. Entonces, yo decía, uy, qué raro esta mujer. Entonces, ella llamó a quejarse a la compañía con la que yo trabajo. Pero la compañía, ¿qué me van a decir a mí? O sea, ¿qué me van a decir a mí? Porque lo que ella llamó a decir fue que yo no le quise hacer la prueba con la niña de ella estando ahí. Y eso legalmente es una prueba de droga federal. No se puede. Entonces, ella no tiene la razón. Ella volvió con su actitud y yo dije, el perfil de esta mujer a mí no me gusta. Yo ahora mismo voy a verificar quién es ella. Nada más puse el nombre de ella en Google. Y me salió que esta mujer, que es local, que vive en Wellsbury, ella, el estado de Ohio, ella salió en febrero de este mismo año en todos los periódicos. Porque esta mujer en Ohio trató de registrarse como enfermera en la Florida, en New York y en North Carolina. Todos estos estados le tienen una demanda a esta mujer. Porque ella se hace pasar como una nurse practitioner, pero ella no lo es. Ella dijo que se graduó de la Universidad de Scranton y nada de lo que ella dijo era verdad. Tiene 4 casos. Entonces, este tipo de gente de este perfil raro, cuando vienen y te dicen una cosa y te sale otra, para mí fue como que un boom. ¿Qué es esto? Entonces yo dije, a esta yo la tengo que tratar bien porque esta viene por ahí y coge y nos aniquila a todos. Y nosotros no sabemos. Por eso es que es bien importante tú saber. Sí. Entonces, después de eso, yo la traté muy bien. Porque es que tú nunca sabes. Yo tengo 3 hijos. Yo pienso en mis 3 hijos. Cualquier cosa, cuando yo salgo. Exacto. Porque yo digo, espérate, ¿quién se va a quedar con mis hijos? ¿Quién los va a cuidar? Nadie los va a cuidar mejor que mamá. Entonces, hay que saber.
2: Y claramente.
0: Hay que averiguar. No está mal que usted vaya a Google, ponga el nombre de alguien. No está mal que usted busque información de quiénes son sus vecinos, porque si usted deja a su hijo corriendo por ahí, es muy importante saber a quién usted tiene alrededor.
2: Eso es así.
1: Correcto, estoy de acuerdo contigo.
0: Así que si no me encuentran aquí, ustedes saben que la supuestamente enfermera me fue a buscar al trabajo y me liquidó. Ay, Dios mío.
1: ¿Qué se puede hacer en ese caso, Bárbara?
0: Una demanda, una denuncia.
1: Pero tú, en tu caso, ¿tú lo denunciarla o...?
0: Yo la denuncio, sí.
1: ¿Y no vas a hacer nada respecto a eso, ella?
0: No, porque no la he visto, pero tú nunca sabes.
2: Ella hizo lo que tenía que hacer. La trato bien y ya de lejito.
0: Ya, de lejito. Pero de la forma que ella se fue, de la forma que ella me miró, no me sentí cómoda. Por eso dije, déjame buscar quién es esta mujer. Sí. Porque hay algo raro en ella que no me cuadra.
1: Mujer precavida vale por dos.
0: Ya lo sé.

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